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2: Oh.
3: Venas Olímpica, Belarmina Ortiz. Vea, un consejo para las muchachas. No reciban huevonadas, no reciban flores, chocolates, peluches, cual peluche, que les den, de que les revuelquen ese peluche y se lo despeluquen.
2: Sí, que les despeluquen ese peluche, cual peluche, eso para qué, eso lo único que sirve es para alergia y para rinitis, para que un peluche, flores y chocolatinas baratas. No, olvídese. ¡Plata la lata!
3: Eso es plata a la lata, que eso me desbarata, olvídese.
2: Ay, me meo. Oiga, amor y amistad, peluches, eso para pa estornudar como una pelota. No,

A tu turuma, a como es de septiembre, siente que viene diciembre. Tu taina, tu turuma, tu taina, tu turuma, turuma, tu taina, tu turuma, que sabemos que ya mañana estemos a primero de diciembre. Uno queda a saber esto como va, ligero y bote, esto va muy rápido.

0: Hombre, si existe el amor, existe la amistad. Que alguna amistad o algún amor me traiga un caldito, así sea con una pata de gallina con las uñas pintadas, esa hija de puta, yo la recibo.
1: ¡Qué guayaba!

0: La esposa que le dice al marido: mi amor, gordo, hoy estamos cumpliendo 5 años de casado, si usted no me ha dicho nada. Pero para que vea que yo no le guardo rencores.
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Yo les digo una cosa, en este mes del amor y la amistad, si va a llegar tarde a la casa, no lleve pollo. No lleve pollo. Yo llegué esta semana a las 3 de la mañana con un pollo y mi mujer me dijo, metas ese pollo por donde le quepa.

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0: Es la hora del descache. Una bola de billar que iba en el carro y sacó el celular del bolsillo, marcó y le contestó el jefe. Sí, aló.
1: Oh, sí, jefe, ¿cómo está? Era para decirle que me demoro un poquito porque voy en un taco.

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Miren la hora que es. Ahora llego a la casa y me recibe mi mujer a punta de cantaleta. Y es que este es el mes del amor y la amistad. ¿Cuál amor? Si me tuviera amor, me recibía con comidita servida y calientica, la cama organizadita y con la pijamita en la mano. No hay amor, no hay amor, eso no existe.

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0: Yo no sé, pero por ahí estoy viendo casas ya con alumbrados. Debe ser que ni quitaron la instalación y simplemente la conectaron. ¡Qué puta! ¡No quitaron! ¡Esto se acabó! ¡Se acabó!
1: Desde septiembre.

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2: ¡Buenas, Olímpica! ¡Ay, vea, les tenemos una sugerencia a los hombres para el Día del Amor y la Amistad!
3: Sí, les tenemos una sugerencia. Oiga, los hombres están equivocados. Un hombre lo único que necesita para ser feliz a una mujer son 8 centímetros.
2: ¡Óigalo bien! 8 centímetros es lo que necesita una mujer de un hombre para ser feliz.
3: Y esos 8 centímetros los mide una tarjeta de crédito.
2: ¡Entréguele la tarjeta de crédito y son 8 centímetros que la hacen feliz! El grito se oye en el cielo.

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0: Le pregunta el juez al acusado: a ver, señor acusado, ¿usted cómo se declara? Y dice el acusado: pues yo a veces con flores, otras veces con chocolates, y así.
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Yo les digo una cosa. Arranca septiembre y a mí me pierden en esta debut emisora, porque de septiembre se siente que viene diciembre.

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Ay,

0: qué se llama el Día del Amor y la Amistad? Porque es un día donde a la amistad uno le hace el amor. Pero si la amistad no se deja hacer el amor, entonces uno coge el amor y se lo entrega a la amistad. Porque es que eso es así. Si usted no le hace el amor a la amistad, esa amistad se le va y hace el amor con otra amistad o con otro amor. Porque el amor es amistad y la amistad es amor. Por eso, mejor dicho, Sodoma y Gonorrea se volvieron así, por el amor y por la amistad.
1: Yo por eso es que no creo ni en la amistad ni en el amor, yo puta, ¿pa' qué?

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les digo una cosa. Pasa el día del amor y la amistad y yo ya le empiezo a pedir al niño Jesús media de guaro y un peluchito nuevo.

amistad. Qué lindas palabras. Lástima que a uno no le da ni el amor ni la amistad.

0: de septiembre se siente que viene diciembre.
1: Vos sos muy tacaño, sos más amarrado que una encomienda para el Chocó y más apretado que una tuerca de submarino. Regalarle una hueonadita. Acordate que es amor y amistad. Y este es el mes.

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2: Mamita.
3: En el día del amor y la amistad. O me lo mejor de jugar amigo secreto es cuando uno se descubre. Pero descubrirse por a las 2 o 2:30 de la mañana en un motelcito oscuro con bañera, con espuma y todo.
4: Eso sí es un descubrimiento de ruta. Y tomando champaña en un ombligo. ¡Ay, puta!

tía, el amor y la amistad es como la cola para pedir la visa gringa. Gasta uno mucho tiempo y mucha plata en ella. Y no la dan.

0: Ey, ey, colócame una cancioncita como de amor y amistad. Dale.
1: ¿Qué estás haciendo?
0: ¿Qué canción? María. Oiga, me acuerdo cuando yo tuve una noviecita en Cúcuta. Nos volábamos para allá, para el lado de Venezuela.
2: Pues ya uno no se puede volar para allá. Como eso lo tienen los gringos todo bombardeado.

0: Hombre, qué bueno uno pararse en la puerta de un motel y empezar a tomarle fotos a todo el que entre para llevarle a la esposa para ver cómo se les daña la vida a estos hijueputas.
1: ¡De septiembre!

0: donde yo contara lo que yo sé. A más de uno este día tan especial se lo convertiría en el día del amor y la enemistad.
1: Ay, puta. Ah, bueno.
0: Ya esto se acabó, porque desde septiembre se siente que viene diciembre.

0: 4 de la mañana, ya 5 minutos, son las 4:05. Hola, ¿qué tal? Buenos días, feliz amanecer. Yo escucho Olímpica porque me pone de todo y bien bueno, y bien bueno. Allí estamos, buenos días, 314-580-1049. La dirección es de John Hunter García. Él es el que dirige Olímpica 104.9 Medellín. Nos acompaña Fercho a esta hora. Buenos días. Escucho Olímpica.
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0: 4 de la mañana, 5 minutos en Olímpica. ¡Chachos! ¿Ustedes qué? ¿No le está yendo bien o no?
2: Compañero, feliz día.
0: Aquí boleando cabrilla, Fercho, gracias a Dios. Acepte la bendición. Nombre del Padre, del Hijo, Espíritu Santo. Amén. Que la morenita Virgen de Guadalupe los proteja, los bendiga. 4 o 6 minutos, Olímpica.

Muy buena canción. Ahí estaba Señora Otto Sergio Rafael Ricardo sonando en Olímpica. Medellín 104.9, 4 de la mañana ya, 17 minutos, son las 4:17. Buenos días, aquí estamos. ¿Qué tal el cafecito? ¿Bien? Ay, tan buenos unos tragos, agua panela con leche. Ay, de esa agua panela que hacen como en leña. No, no, no, qué cosa tan sabrosa, hombre. Les traigo resultado de loterías. Lotería de Medellín, número muy bonito, 8535. De la serie 183. Lotería de Medellín, 8535. De la serie 183. Santander, 0937. Risaralda. Ay, mira, este hombre, este 711. 6711. Lotería de Risaralda. Dorado mañana, 6688. Dorado tarde, 6398. Dorado noche, 6048. Resultados de loterías en Olímpica. Astro Sol, 9265 Acuario. 9265 Acuario. Lotería de Astro Luna, 4808 Pijao. 9256 Paisita Día. 2668 Paisita Noche. 6599 Chontico Día. 0556 Chontico Noche. 4628. Cafeterito Tarde, 9383. Cafeterito Tarde, 9383. Cafeterito Noche, 7579. Cafeterito Noche, 7579. Cash Día, 466. Cash Noche, 868. Cash Noche, 868. Play for Día, 1472. Play for Noche, 4704. Repito, Play for Día, 1472, Play for Noche, 4704. 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Repito de nuevo, resultado de la Lotería de Medellín para el día de hoy, 85.35. De la serie 183. Escuchas Olímpica 104.9, 4 de la mañana ya, 20 minutos. Son las 4:20 y continuamos con más canciones a esta hora. Música Olímpica. Estoy pendiente de sus mensajes a través del 314-580-1049. 4:20 minutos, Olímpica.

Una muy buena canción, los Visconti, se llaman Date. 4 de la mañana ya, 23, son las 4:23. Escucha su Olímpica Medellín, 104.9. ¡Olímpica! Aquí estamos, buenos días, buena música, buena programación en esta mañana tranquila. Otro fin de semana con Olímpica Medellín. Desearles de una vez un abrazo cordial, feliz día del amor y la amistad. ¡Ah, qué belleza! Belleza con nuestros oyentes. Decirles que los queremos mucho, que gracias por la sintonía, que gracias por el apoyo. Bueno, y hacer siempre esta emisora la número uno, la que está por encima de todas. Olímpica 104.9.

0: olímpica, ya no se dice ay hombre, ya se dice ay olímpica.
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0: 4
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0: De la mañana ya, 28, ya son las 4:28, escucha su Olímpica Medellín 104.9. Aquí estamos, buenos días, feliz amanecer. ¿Cómo le está yendo? ¿Bien o no? Carlos Borja, ¿cómo va todo? Percho, ¿cómo estás? ¿Bien? Aquí en Río Sucio, Caldas, con la canción Zapatos Rotos. Bueno, me saludas tan amable a Carlos Alberto Borja en Río Sucio, que está cumpliendo años el día de hoy. ¡Ey, qué bien! ¡Felicitaciones! ¡Ah, qué chévere! Bueno, para Carlos Alberto Borja, que está de cumpleaños, bueno, decirle un abrazo cordial, ojalá que le vaya muy bien precisamente en ese día tan especial. Así que felicitaciones, señor, Dios lo bendiga y espero obviamente que le vaya muy bien de parte de toda la familia olímpica.
2: Que Dios te bendiga.
0: ¡Feliz cumpleaños, Carlos! Bendiciones, mijo. Que Dios te regale mucha vida, mucha salud. Que la pases muy bien en este día tan especial. 4 de la mañana, 30 minutos, son las 4:30.

0: Día del Amor y la Amistad, 4 de la mañana ya, 37 minutos, 4:37. Aquí está, muy buenos días, feliz amanecer. Yo escucho Olímpica porque me pone de todo y bien. Bueno, ¿con quién tengo el gusto? Buenos días, Olímpica.
1: Buenos días, Olímpica.
0: ¿Cómo, mijo?
1: Feliz Día del Amor y la Amistad.
0: ¡Feliz día!
1: Para pedirte un temita, por si me puedes complacer con Tormentos.
0: Tormentos.
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0: Yo escucho Olímpica.
1: Para saludar al viejo Carlos ordeñando unas vaquitas por aquí.
0: ¡Caliche!
1: Desde Yarumal,
0: Antioquia. Yarumal, Antioquia, la tierra de Don Evelio. Y yo escucho Olímpica porque me pone de todo y bien bueno.
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0: 4:37, feliz amanecer, buena mañana. Aquí estamos, buena música, Olímpica Medellín. ¡Feliz Día del Amor y la Amistad! ¡Felicitaciones! Un abrazo cordial, fuerte. Que les vaya muy bien el día de hoy. Fin de semana de amor y amistad. ¡Felicitaciones!

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0: Aquí estamos. Buenos días. Feliz amanecer. Yo escucho Olímpica porque me pone todo y bien bueno. 4:42. Buenos días, Olímpica.

0: Mi cuate, ¿qué onda perdida? Ale, mi carnal. Ahí estaba el grupo Firme. Una buena canción. 4:53. 4:53, estás escuchando Olímpica Medellín 104.9. Aquí estamos. Buenos días. ¡Ay, Olímpica!
1: ¡Ay!

0: ver, muchachos, ¡páseme en la O! ¡Ave María! ¡Qué belleza de hermosura!
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1: De la mañana en punto, estás escuchando Olímpica Medellín 104.9. Si tienen por ahí algún tipo de reporte de movilidad, me cuentan para por aquí pasarle la información a los oyentes. ¡Olímpica! Recuerden que los oyentes están pendientes de Olímpica, precisamente por eso también, para darse en cuenta de primera mano la información de la movilidad aquí en la ciudad de Medellín. Entonces, nuestros conductores, si de pronto tienen por ahí algún reporte, no lo envían tan amable, muchas gracias. Yo escucho Olímpica porque me pone de todo y bien bueno. Por aquí tenemos a Juan Carlos. Juan Carlos, ¿cómo amaneció, mijo? ¿Usted qué?
2: Dios, ¿cómo amaneció?
1: ¿Bien o no?
2: Fecho, para que me coloque una canción.
1: ¿Cuál te gusta?
2: Ya viene amaneciendo, Fecho.
1: Ya viene amaneciendo.
2: Si ahí está escuchando la emisora. Es que yo estoy buscando trabajo en una finca, para acá, para el oriente.
1: Ajá.
2: Yo tengo especie en finca, en bodega y en tienda.
1: Sí.
2: Alguien que sepa de un trabajo de esos tres trabajos que menté, se puede comunicar conmigo al 322-536-9992, lo repito. 322-536-9992.
1: Listo.
2: Yo busco trabajo en finca o en tienda o en bodega.
1: Ok. Listo, Juan Carlos. Yo escucho Olímpica porque me pone de todo y bien bueno. 5 de la mañana ya, 2 minutos. Buenos días. Olímpica Medellín 104.9. Sí, señor, feliz día del amor y la amistad. Pero me imagino que ya han hecho planes para el día de hoy, salir con la familia, estar con la pareja. Básicamente, pues, dedicarle mucho tiempo a sus seres queridos es lo más importante. Este fin de semana que descansen. Esa es la idea. Vamos a tener una programación especial durante este fin de semana, precisamente también por el tema del amor y la amistad. 5 de la mañana, 2 minutos, más canciones, música olímpica. Buenos días.

canción, buena música. Ya viene amaneciendo, 5 de la mañana, ya 6 minutos. Hola, 5-6, buenos días. Escuchas Olímpica 104.9. ¡Ey! ¿Entonces qué, Jonales? ¿Bien o no? Ah, salud para toda la familia y la gente, los compañeros de trabajo, ¿cierto? Un saludo ahí, hombre, Jonales. Salud para Nio, para Charlo, para Koji, salud para Diego también, Lilana, ¿cierto? Sonia, Ángela, Adriana, Maye, Ulises. Bueno, estamos aquí en vacaciones, toda la gente de Jonales, un saludo cordial, hermano. Ojalá que le esté yendo muy bien. No te perdás tanto, hombre. Yo escucho Olímpica porque me pone de todo y bien bueno. ¿Qué canción me pediste? Yo escucho Olímpica porque me pone de todo y bien bueno. Ponete ahí un parrandero, hombre. A ver, yo veo. ¿Cuál te pongo, hombre? Vos que sos tan bebedor, te voy a poner El Farol Borracho. Listo, yo escucho Olímpica porque me pone de todo y bien bueno. 5 de la mañana, 7 minutos, Olímpica.

Olímpica, 5 de la mañana, ya 14 minutos, son las 5:14. Estás escuchando Olímpica Medellín 104.9. Hola, ¿qué tal? Feliz amanecer. Yo escucho Olímpica porque me pone todo y bien bueno.

¿Qué tal uno doble con Vicente? Ahí estaba Por tu maldito amor. 5 de la mañana, 18 minutos. La canción, ojalá que te vaya bonito. Escuchas Olímpica Medellín 104.9. Buenos días. Siempre bien acompañados. Aquí está Olímpica, siempre, siempre. 519. Buenos días, Olímpica.

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2: Eunice Jaramillo, con amor.

Perfecto, te debo música olímpica. 5:33 de la mañana, son las 5:33. Quiero saludar muy especialmente a un caballero que se vino por allá desde muy lejos. Salud para John de Jesús Morales. Don John, mío le pague, hermano. Ah, qué belleza, hombre. Vea, se vino desde Marmato Caldas y dijo, yo tengo que ir a buscar a Olímpica porque necesito dar una donacioncita. Ahí, una donación bien chévere. Necesito ir hasta allá, desde la vereda Chandía, ¿cierto? Por allá, desde Marmato Caldas, para John de Jesús Morales. Don John, para usted, por ese aporte, por esa ayuda, hombre, mi Dios les pague, le agradecemos mucho. De parte de toda la gente de Olímpica Medellín, para usted un abrazo cordial, don John de Jesús. Y bueno, ahí le pongo la canción que me pedía, Paso Doble, a esta hora en Olímpica Medellín, 104.9, 5:34.

Ya Khan, 5:40 minutos. Estás escuchando Olímpica Medellín 104.9. Feliz amanecer, buenos días, aquí estamos, buena programación, buena música en Olímpica 5:40.

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0: oyentes, llega toda la noticia, llega la información aquí en Olímpica Medellín 104.9 Noticias. A esta hora temprano es más bacano, 5:53. La dirección es de John Hander García. Él es el que dirige Olímpica 104.9. Les acompaña Fercho a esta hora.
1: ¡Fercho! ¿Sí? ¡Una voz olímpica!
0: Bueno, les voy a descansar. Los dejo con muy buena programación aquí en los 104.9. 5:53. Buenos días.

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1: 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Buenos días.

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0: Oiga, vea, te traigo mi calibre.
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0: Buenaventura.

0: más. Buenos días. ¿Cómo amanecieron, pues? ¿Ah? Feliz amanecer. Hoy, 19 de septiembre. ¡Ay, ay, ay! Eso ya, ay, Dios mío bendito, se siente. Una cosa impresionante, ¿no? Se va rápido el tiempo y, pues, bueno, de un abrir y cerrar de ojo ya estamos, vea, es que de amor y amistad, ¿cómo la ve, pues? ¿Ah? Paquito, buenos días.
1: Olímpica, buenos días.
0: ¿Cómo amaneció, pues, hombre?
1: A despertarse, pues. Olímpica, buenos días.
0: Despiértese, venga, yo les sueno ese gallo, a ver yo cómo amaneció hoy. ¡Ah! Amaneció contento. Oiga eso, amaneció feliz. Una belleza. Feliz y bendecido día para todos nuestros oyentes, quienes nos escuchan aquí en Medellín, nuestra área metropolitana, la eterna primavera. Y saludito también a quienes nos escuchan desde otras ciudades, aquí en Colombia, en los diferentes municipios, pueblos, veredas, en el campo. También muy saludito, muy especial a todos los que nos escuchan afuera del charco, por allá, en el otro lado, en los United States of America. Y también para los que nos escuchan en las Europas. Y por allá abajo, en la punta de abajo. En la China y en la Cochinchina. Olímpica de Estéreo con su mantica tendida. La mantica tendida. Saludito muy especial para todos los que nos escuchan. En los 104.9 FM, Olímpica de Estéreo. En esta mañana de fin de semana.
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0: Yo le digo una cosa, pues, ¿ah? Hoy es el día donde todo el mundo celebra el amor y la amistad aquí en Colombia, y yo no sé dónde más, pero aquí en Colombia. Hoy todo el mundo tiene su cita pendiente. Que hoy nos descubrimos, que hoy nos vamos de paseito porque vamos a hacer el amor y la amistad. Que salimos en parejita, qué rico. Con ese amiguito que le gusta, qué delicia. Qué rico que demos esos regalitos, esos detalles. Entonces, bueno, qué rico que celebren delicioso. En esta época de amor y amistad, hoy es un día especial, es un día para celebrar. Obviamente todos los días son especiales para celebrar el amor y la amistad, pero comercialmente hoy celebramos este día del amor y la amistad. Ya se levantó, ya pensó que le va a dar de desayuno a ese ser especial, ¿ah? Ya pensó que dijo, ay, qué bueno, qué rico sorprender a mi pareja, a esa persona linda, o a mis compañeros de la empresa con un desayuno especial, ¿ah? Ya pensó. Ojo, pues. Qué rico que uno le llegue en un desayuno especial, ¿no? Ay, qué delicia. Que me traigan un desayunito especial a mí. Bueno, vamos a saludar. ¿Quién está por ahí conectadito con Olímpica de Estéreo? 314-580-1049.
3: Hello.
4: Y ahora en Olímpica Estéreo, un WhatsApp. Oh.
0: Muy bien, ¿quién está por ahí? Olímpica Estéreo, buenos días.
5: Buenos días, Katy.
0: ¡Qué rico!
5: La soledad.
0: Uy.
5: Saludito, pues, para todos los leñadores.
0: ¡Qué rico!
5: A todos los que ya andan terminando.
0: Sí.
5: La cristalina por allá, el amigo Ramón Cuca con Raúl.
0: Es que Ramón Cuca.
5: Que diablo en reo.
0: Uy.
5: Temita, pues, ahí bien bueno.
0: ¿Cuál?
5: Imelda se rebelió.
0: Uy, ese me gusta. Se rebelió la Imelda. Sí, más de uno deben de estar hoy, vea. ¿Quién está por ahí conectado con Olímpica? Buenos días.
6: Buenos días. Saludos a Chimberto.
0: Uy.
6: De Colombina, aparte de las chimbasas.
0: Ay, qué horror.
6: Olímpica, porque me pone todo bien bueno.
0: Ave María, esos sobrenombres tan horribles. Ay, no, Olímpica.
5: Buenos días. Créeme, por favor, un temito, Joairo Pérez.
0: A ver.
5: A un doletazo.
0: Sí.
5: El chino Culión y el tirintintín.
0: Listo.
5: Katy, ¿por qué escucho Olímpica?
0: Porque me pone todo.
5: Me pone todo y bien, bueno, amor, gracias.
0: Eso. Entendido,
5: corazón.
0: Bueno, saludito para ti, corazón. Escuchan Olímpica, Estéreo, 6:13. Voy con los 12, entonces. Voy a tirar el doble de Joairo y ya vengo con más saluditos en esta mañana. Feliz.

0: 6 y 29 minutos, escuchan Olímpica este.
1: ¡Ey, muchachas de OnlyFans! Las que nos oyen. De amigos secretos, regálenme un pasecito de OnlyFans para verlo. Sí.
0: Ebrio madurado, hombre. Se berraco. Venga, mejor con saluditos. ¿Quién está por ahí conectadito con Olímpica Estéreo? Los madrugadores, los trabajadores, los que salen a hacer deporte, las mamás que se levantan a despachar a sus hijos, a sus papás, a sus seres queridos, las mamás que se levantan porque ya no duermen más, entonces se levantan a hacer ese cafecito, el agua panelita, mirar qué van a hacer en el día. Saludito muy especial a los que se levantan desde muy temprano y están en la plaza minorista, la minorista, haciendo las labores de cultivar, de hacerlo, el tema de las ventas, de las frutas, de las verduras. Saludito muy especial a todos los carniceros que también se levantan, que tengan esa carnita fresca para que la gente hoy pueda llegar a esas tiendas y llevarse la carnita bien fresquecita. Saludito muy especial a los panaderos que se levantan desde muy temprano a hacer el pancito para que la gente llegue y se lleve esos pancitos recién hechecitos, a los que hacen los buñuelos también, y 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especial y que viene muy bonita para llevar ese desayuno especial. 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Y por supuesto, paso por aquí a saludar a los oyentes, porque hoy es un día especial, para mí sí es un día especial, y qué rico que ustedes también estén ahí súper conectados, porque pues no hay nada más bonito que homenajear al amor y la amistad para quienes lo vivimos, quienes lo disfrutamos, quienes somos felices en los dos campos, en el amor y en la amistad.
1: Oiga, si usted no quiere dar regalo el día del amor y la amistad, diga el día antes que resultó con una cepa nueva de coronavirus.
0: Oiga, que no puta,
1: lo tienen que entubar y lo tienen que hospitalizar.
0: Exagerado.
1: Cuatro días. Ya le pase, ya.
0: ¿Qué es eso? Ay, no, ebrio, estás hoy como tan loco. Mejor voy con WhatsAppitos. ¿Quién está conectado con Olímpica Estéreo en esta mañana? Buenos días.
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0: Ustedes son mi compañía, yo los escucho y también los complazco en esta mañana. ¿Qué quieren programar? ¿Qué quieren escuchar? Los complazco en el 314-580-1049. Buenos días.
4: Cati, buenos días.
0: Hola,
4: Gonzalo Stor, desde Bolívar, Antioquia.
0: Uy, qué rico.
4: La linda. Cati, usted le amaneció muy contento ese gallo cantando en forma.
0: Hermoso, me amaneció.
4: Campo. ¿Está transmitiendo desde dónde?
0: Desde Cati, acá, Medellín.
4: Me hace un gran favor y comenzamos el día bien alegre.
0: A
4: me
0: ver.
4: Pone la ingrumía, por favor.
0: ¿Listo?
4: Muchas gracias. Yo escucho Olímpica porque me pone todo y bien bueno.
0: Y bien bueno, amanecieron los parranderitos, pues. Bien sabroso. Olímpica, buenos días.
5: Cati, buen día.
0: Buenos días,
5: desde aquí, desde
0: Medallo. Qué rico.
5: San Antonio, rumbo al trabajo.
0: Ave María.
5: Cuando pueda, me pone un disquito de Darío Gómez, cualquiera.
0: Listo.
5: Ojalá sea parranderito.
0: Ay, oí, no. No esos berracos, hombre. Es que amanecieron hoy, pero parranderos. Parranderos. Olímpica en serio. Buenos días. Dice Katy, buenos días. Ay, no, la gente sí hizo unas cosas. Acabo de temblar, sí, señores. Estaba mirando yo aquí y vi que ahí tembló ahorita. Sí, señor. 6 y 27, Olímpica, buenos días.
6: Cati, muy buenos días.
0: Buenos días.
6: Soy Ariel del Carmen de Viboral. Que Dios me la bendiga y me la proteja mucho.
0: Gracias, mi amor.
6: Tiene un cultivo de arándanos.
0: Uy, qué rico.
6: Hágame un favor. Me puede colocar un guanabanazo.
0: ¿Cuál?
6: Muchacha triste de los fantasmas del Caribe. Me escucho Olímpica porque me pone de todo y muy bueno.
0: Listo, mi amor, bendiciones. 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

0: qué bueno que un alma caritativa, ojalá una mujer, ay, se apiadara de este pobre hombre solo en el Día del Amor y la Amistad. Ay, no, no, no, qué bueno que una mujer, una preciosa muñeca, en este día tan solo me diera una chupadita pucheca.
1: Ay, qué tristeza, viejo. Mariachi, oíste, ¿dónde tan temprano y con nada bobas? Ponete serio, ¿ah? Chapa ya, hombre. Ave María. 6:38, escuchan Olímpica Estéreo. Buenos días, buenos días, buenos días, buenos días, buenos días, buenos días, buenos días, buenos días, buenos días, buenos días, buenos días, buenos días, buenos días. Usted que apenas prendió el radio y se conectó con Olímpica, vea, hoy lo que estamos haciendo es muy fácil. Primero, saludando en este Día de Amor y Amistad. Segundo, recuerden que tenemos concursos para que ustedes participen, ¿sí? Uno, la moto de Suzuki. Hoy vamos a tener otro finalista. Una DR160X, una moto nuevecita que va a poder estrenar. Pero primero hay que seleccionar esos finalistas, ¿sí? ¿Cómo sale el finalista? Pues que tenga todas las frases completas de toda la semana, que eso completa una frase grandecita y que, por ejemplo, usted, cuando lo llamen al aire, debe decirla. Así, básicamente. Para registrarse es súper fácil, en el 314-580-1049 coloca la palabra Suzuki, llene los datos y en un audio nos cuenta qué rico que va a hacer con esa motico, ¿cierto? Pero eso sí, todos los días estuvimos dando la frase, la del lunes, la del martes, miércoles, jueves y ayer viernes, pues las personas tenían que ir a una tienda Suzuki para que le entregaran la frase. De hecho, muchos de ellos que no apuntaron en las frases, pues se atrasaron porque ya en Suzuki tenía la oportunidad de poder encontrar todas las frases de la semana. ¿Listo? Y hoy, por supuesto, vamos a tener esa llamada ganadora. Muy bien, esta es Olímpica de Estéreo. Ese es nuestro primer concurso. A las 6:40, venimos con sorteos y loterías. Ayer, ayer fue 18 de septiembre. En Lotería de Medellín ganó el 8535, 535 de la serie 4853. Lotería de Risaralda, 6711, 711 de la serie 2967. Lotería de Santander, 0937, 937 de la serie 5088. Muy bien, voy con sorteo. Sinuano Noche, 0038, 038. Dorado Noche, 6048, 048. Cafeterito Noche, 7579, 579. Caribeña Noche, 2903, 903. Play for Noche 4704 704 Motilón Noche 0573 573 Cash Noche 868 868 Fantástica Noche 6467 467 Astrosol 9265 del signo Acuario 265 Antioqueñita 270 90 090 Paisita 265 99 599 Chontico Noche 4628 628 Dorado Tarde 6390 398 Culona 1949 949 Motilón Día 9536 536 Sinuano Día 3047 047 Caribeña 14 1497, 497, Pijao 9256, 256, Cash Día 466, 466, Paisita 12668, 668, Samán 4964, 964, Chontico Día 0556, 556, Play for Día 1472, 472, Fantástica Día 6577, 577, Cafeterito Tarde 9383, 383, Dorado Día 6688, 688, Antioqueñita 19677, 677. Estos son los sorteos y loterías de ayer 18 de septiembre. En esta mañana a las sigo complaciendo. Oiga. Sigo saludando por acá a quien está conectado con Olímpica de Estéreo en nuestro WhatsApp. 314-580-1049. Dice Katy, ayer no pude ir al centro a averiguar la clave de ayer. ¿Me la pueden dar? Ah, yo tampoco la tengo. Espere, yo la averiguo por acá a ver porque no la tengo.
2: Katy, buenos días.
1: Buenos días. ¿Cómo estás?
2: Yo fui ayer a Suzuki a recoger la clave de ayer.
1: Sí.
2: Y no me la dieron porque no la tenía. Oh. Por favor, nos colabora con la clave de ayer de Olímpica.
1: Bueno, déjeme, yo la averiguo entonces. Ya la voy a averiguar. Y entonces se las paso al aire. Listo, se las apeo para que puedan participar. Listo. Katy, buenos días. Deseándote un feliz día de amor y amistad. Mi nombre es Carito, de Piedras Gordas, Vereda Santo Domingo. Para que me hagas el favor de saludarme a Dora Madrid en la Meseta y a Daniela Gutiérrez. Katy, gracias, y a toda mi familia. Bendiciones, mi amor. Gracias por escuchar Olímpica. Desde Santo Domingo. Creo que hoy voy para Fredonia, creo. Creo que voy para Fredonia con los cantores. Entonces, bueno, por allá quien me conoce de Fredonia, nos saludamos. ¡Listo! Creo, no conozco Fredonia, entonces voy a aprovechar y voy y lo conozco. ¡Buenos días!
3: ¡Buenos días, Olímpica!
1: ¡Buenos días!
3: ¡Katy, feliz día, Morena!
1: ¡Gracias, mi amor!
3: ¡Excelente!
1: ¡Gracias! ¡Listo! ¡Me encanta! En aquellos años, estabas por allá con el volumen del carro afuera, pero yo por acá te escuché. Ve, por acá tengo reporte de movilidad. Dice, accidente autopista sur, calzada oriental, a la altura de la subestación EPM suramericana. Precaución en la vía. Me cuentan cómo va ese flujo vehicular por ahí. Dice que por acá el estado de vías, entonces túnel de oriente de variante Palmas, está habilitado, está en buen estado. Doble calzada Las Palmas con alto flujo vehicular en el kilómetro 16, ahí en la glorieta de Sancho Paisa, pues por lo que están haciendo esos trabajos de la vía, ¿cierto? Y la doble calzada Las Palmas en ambos sentidos, sector Vallas, inicio Gobernación, por trabajos también en la vía. La vía Santa Elena está habilitada con control para y siga en el kilómetro 11, para que sepa. Pues listo, 6:44, voy con otro saludito por acá, 314-580-1049. Dice Katy, saludito para Fernando Palacio en Yarumar. Gracias, con la canción La Matica. Listo, escuchando Olímpica y remato por acá. Buenos días, buenos días.
4: Y hoy es.
1: Ah, bueno, se le fue. Buenos días.
5: Katy, buenos días.
1: Buenos días.
5: ¿Cómo estás? ¿Cómo amaneces? ¿Con Esteban Ramírez? Por favor, compláceme con Fresco de Afro Sound.
1: Listo.
5: Un feliz día del amor y la amistad.
1: Gracias, mi amor.
5: Escucho Olímpica Estéreo porque me pone de todo y bien bueno.
1: Listo, mi vida. Saludito para ti, corazón. Bendiciones. Voy por acá rápidamente y ya regresamos. 6:45. 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

0: Puente Autopista Norte, sentido sur-norte, a la altura de Aldea Los Tanques de Ecopetrol. Precaución en la vía. 6:52. Si tienes más reportes, me lo pueden enviar a través de nuestro WhatsApp Olímpica. 314-580-1049. 6:52. Ya regresamos.
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0: A las 7 y 8 minutos, como siempre y todos los días, y nos acompaña el señor Don Carlos Ton, donde solamente este señor descansa el día domingo, porque el resto informa todos los días.
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0: ¿Cómo amanece, don Carlos?
3: Hola, niña Katy, buenos días, ¿cómo estás? ¿Qué has hecho? ¿Qué hay de nuevo, pueblo? ¿Cómo va, pueblo, hoy en la, qué, Día de Amor y la Amistad? ¿Ya están preparados los que celebran?
0: De más sí, que
3: hay
0: sí.
3: Gente, hay gente que no celebra también, ¿cómo no?
0: Por ejemplo, yo no celebro, don Carlos.
3: No, normalito, don Carlos.
0: Sí,
3: normalito,
0: no, no soy sí. de, o sea, yo
3: bueno, sí.
0: Es, hago parte del comercio por el tema de las empanadas,
3: claro,
0: ¿cierto?
3: Claro, ve, tenemos anchetas bonitas, ¿cierto?
0: Sí. Hago parte del comercio, pero no soy de las que va... Se pega
3: sí,
0: el que la
3: no,
0: fila en el restaurante esperando.
3: No
0: soy de
3: ¿Jugaste
0: esas,
3: amigo secreto en algún lado?
0: Tampoco, don Carlos.
3: Ah, bueno.
0: Tampoco. Pues fui, digamos, especial, le di los detallitos a esas personitas especiales.
3: Sí, muchas gracias, muy querida.
0: Exacto, pero de resto, don Carlos, no, nada particular.
3: Bueno, ahí está. Señoras y señores, saludo y abrazo a todos. Bonito día, que si las cosas no van bien como a veces suelen y recuerden, esto también pasará. Estamos en Sabadito Alegre, le llamamos aquí. Es en 19 de septiembre, mes 9. Esto tiene 9 por todas partes, a menos en el año, que es el 2026. Pues el 6 es un 9 volteado. Sábado viene de latín 10 Saturni, día de Saturno, que ya saben, de latín Sabbatum, del hebreo Shabbat. El descanso, el séptimo, el último día de la semana consagrado al Señor en la antigüedad, porque fue el día en el cual Dios descansó después de los 6 días de las creaciones que nos han enseñado. La celebración la transfiere luego la Iglesia Católica para el domingo en recuerdo de la resurrección del Señor. Mijito, 262 días llevamos de este año peladito. Ducentésimo, sexagésimo segundo, nos faltan 103 nomás. Y se acaba esta bellezura de año. El próximo viernes viene a ser, tendremos luna llena. Ah, no, viene a ser ya la semana que entra, finalizando. Porque ayer tuvimos cuarto creciente. ¿O yo? Cuarto creciente, entonces ya la semana que entra, el sábado viene a ser, sí, el sábado. Es luna llena, plenilunio. Estamos por Libra, nacidos... Ah, sigue Libra, lo que viene es Libra. Estamos por Virgo. Lo que sigue es del 23 de septiembre a octubre. Todavía nos quedan unos días de la Libra hasta el 22 de septiembre. Hoy que celebramos, ja, muchas celebraciones. Día Mundial de la Astronomía. ¿Cómo te parece? Día Mundial de la Marca Propia. Muchas empresas tienen marca propia.
0: Así
3: usted en los
0: es.
3: Supermercados, los almacenes, ya, marca propia. Día Mundial del Donante de Médula Ósea.
0: Bien.
3: Qué bonito también donar médula ósea, salvar vidas. Día Mundial del Aperitivo. Aquí no se acostumbra mucho los aperitivos, ¿cierto que no? Aquí de una vez, mijo, dos cucharadas de caldo mano a la... No,
0: y hágale.
3: En muchas partes toman el aperitivito, un digestivo, una cosita ahí.
0: Sí, de hecho, don Carlos, por ejemplo, pues la única parte donde pues yo he salido, allá en Europa la gente se toma como su,
3: claro,
0: su aperitivo.
3: Sí, tiene alcoholcito, alguna cosa, sí.
0: Hay diferentes aperitivos,
3: sí,
0: de hecho.
3: Sí,
0: me tomé una
3: no.
0: vez uno, es que de arroz, está delicioso.
3: Ah. ¿Cómo no? Ve, hay uno que trae aquí el lío mío, es como el limón, yo no sé, muy fuerte, muy digestivo, muy bueno. Ve, aquí no, aquí se va a tomar el quiere alito antes de la... No, no, me llena, me quita la gana.
0: Ajá, exacto.
3: Aquí somos
0: tenemos
3: así.
0: Otra tradición,
3: sí, sí.
0: Otra cultura.
3: Vea, Día Internacional de la Concienciación sobre la Mordedura de Serpientes. Qué susto, yo sí le tengo miedo a las culebras, Dios mío. Tantas celebraciones, Noche Internacional de Observar la Luna. ¿Y por qué si no está llena, apenas está creciendo? Bueno, Día Internacional del Panda Rojo. Hay pandas rojitos también. Yeah. Día Mundial de las Playas. Día Mundial del Software Libre. Las playas, ¿nos vamos para la playa hoy? ¿Qué hay en Junín con la playa? Y Día Mundial de Hablar como un Pirata y como hablan los piratas. Bueno,
0: ¿qué? ¿Qué cosa tan rara, don
3: cierto.
0: Carlos?
3: Y este otro sí es muy para los amigos de los superhéroes. Hoy es el día de Batman.
0: ¿Cómo?
3: Sí, sí, sí, sí. No falta que nos encontremos por ahí alguno vestido de Batman en la casa. El santo de hoy es San Genaro, obispo venerado como santo mártir por la Iglesia Católica y por la Iglesia Ortodoxa, patrono principal de la ciudad de Nápoles. Oiga, esta fiesta de San Genaro es importante para estas dos iglesias, la católica y la ortodoxa. Cuenta la historia que allá en el Vaticano, a ver, un sacerdote expone, ay, Nápoles es la cosa, este día un sacerdote expone en el altar de forma solemne frente a la comunidad una urna que contiene la cabeza del santo y hay una ampolla del tamaño como de una pera que contiene la sangre solidificada, negruzca, que comienza la comunidad, la gente, en fin, a rezar, y en fin, el acto, y la sangre que es sólida, así como de color negruzco, se va volviendo líquida, rojiza, aumenta de volumen. Dicen los que saben que eso no es un milagro, que eso es un prodigio, y hay diferencia entre milagro y prodigio. No hay parroquia por aquí de San Genaro, que es muy famoso. Te manda saludos, Katy, el señor Albeiro. Qué sí. Feliz día de amor y amistad para todos. Muchas gracias, don Albeiro. Sí. Ay, San Genaro del alma bendito, ruega por nosotros.
0: Amén, amén, don Carlos. Amén.
3: Bueno, 7:14, aquí en 3 minuticos les cuento de varias cositas. Hoy continúa jornada nacional de vacunación, más de 80 puntos habilitados, 16 comunas, 5 corregimientos. Hay que llevarlo chiquitos, señora, usted también, amigo mío, mire a ver cómo está su esquema de vacunación. Las vacunas son gratiniano. ¿Qué les van a poner? Bueno, se completan vacunas, por ejemplo, el esquema de COVID-19, la de el VPH, el virus del papiloma humano, sarampión, fiebre amarilla, influenza, todas. Todas, de acuerdo a la edad, de acuerdo al esquema de vacunación y a las condiciones de salud, le ponen su vacunita. Pueblo, conductores que van por Las Palmas y por la variante a Las Palmas al aeropuerto, 5 fotomultas nuevas se van a instalar por todo ese sector. Ya vi algunas, esta semana pasé, yo dije, ve, están cambiando lámparas. ¿Cuáles lámparas? Están poniendo los postes esos para las fotomultas. En Envigado, 20 años. 2 décadas diciendo, no, nosotros no le encaminamos a las fotomultas, no, así ve con el área
0: veo
3: metropolitana.
0: Que hasta me llegó un mensaje de texto.
3: Sí, usted tiene el carro matriculado allá, ¿cierto?
0: Sí.
3: Por eso es, los que tenemos carro matriculado en o moto allá en Envigado, a través del sistema nos ha llegado sobre las cámaras de fotodetección. Y te decía, 20 años, que no, nosotros no ponemos eso, no le caminamos a eso. Así fue cuando el área metropolitana, no, nosotros no metemos a eso. Pues pidieron cacao. Y ahora metieron estas 5 y las 2 que pusieron abajo en la autopista. Ay, Dios, es que ese es el negocio socio, es el negocio socio. Kilómetro 13+380 por el Zarzal. Kilómetro 16 arriba en el Alto de Las Palmas. Kilómetro 13 por la variante al aeropuerto por una urbanización que se llama Prado Largo, un condominio. Hay otro ahí por otra que se llama Bramasole. Otra. Y ahí por el D1 de Pantanillo, donde está la alia para la vereda, ahí están poniendo la otra, ahí va y la otra. Mientras tanto, es pura pedagogía, pura pedagogía. Atención, juzgado primero civil del circuito de Caldas ordenó embargo y retención de hasta 1.000.000.000 de pesos de recursos de la S Hospital San Vicente Paul de Caldas. Oiga, billete que tenga o llegue a tener por cobrar dentro de un proceso ejecutivo promovido por el laboratorio Echavarría S.A. ¡Ah, qué culebra tan grande tienen con el laboratorio Echavarría S.A.! Dice el juzgado que, sin embargo, no podrá ese embargo, vea, embargo, afectar dineros que tenga de carácter inembargable. Por ejemplo, los que vienen del Sistema General de Participaciones, los destinados a financiar el régimen subsidiado en salud, los recursos de naturaleza parafiscal, como embargo, y las EPS no le pagan.
0: No,
3: ¿qué cosa
0: no,
3: tan
0: no,
3: brava
0: no
3: para ese hospital? Juzgado 16 penal del circuito con función de conocimiento de Barranquilla instaló la audiencia de formulación de acusación contra el hijo de Gustavo Petro, Nicolás Petro. Todavía están en esas. Una etapa previa al llamado de juicio. ¿Y sabes para cuándo aplazó la diligencia? Ponele.
0: No, no, no sé.
3: Para el 29 de enero del 27.
0: No jodas, hombre, don Carlos, ¿es en serio?
3: Sí, es en serio, es en serio. Es que aquí, una belleza. Le vamos a terminar debiendo a ese muchacho tiempo y
0: no,
3: plata.
0: No, María.
3: Bueno, proceso en el que la fiscalía imputó a Nicolás Petro, el hijo que yo no crié, 5 delitos relacionados con hechos que tendrían que ver con la Fundación Conciencia Social. Esa conciencia social, hombre, fue una fachada para direccionar contratos públicos, desviar recursos de la gobernación de Atlántico destinados a población vulnerable. Han pasado 3 años y esto se va a ajustar 4 y 5 y no va a llegar ningún juicio, esto se va a quedar así. Ay, poneme música, más bien yo me tomo un vasito,
0: Carlos,
3: de agua, a ver, hombre, si me refresco.
0: Respire, respire.
3: Sí, señora.
0: 7:19 minutos, escuchan Olímpica Estéreo. Ya regresamos.

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2: Por acá dice Katy, buenos días, reportando sintonía desde la vía La Ceja, Río Negro, en estos momentos va con total normalidad, ¿sí? Por ejemplo, ahorita estábamos hablando de la movilidad, vamos bien, aunque en algunos sectores se ha presentado algunos reportes de movilidad, pero por ahora, pues nada que lamentar, gracias a Dios. 7:28.
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2: Muchas noticias, mucha información, la voz del señor Don Carlos Tobón.
5: La Ceja, Río Negro.
2: Señor.
5: Pronto hoy me tomo un tintico en el alfa ahora allá donde don señor.
2: Estaba mirando yo, don Carlos, y es que a ver si me iba para Fredonia hoy.
5: ¿Y?
2: Estoy mirando, don Carlos.
5: ¿Y qué hay en Fredonia o qué?
2: Hoy canta el novio por allá.
5: Canta por allá el Chipuco. Ah, qué bueno. Va para Fredonia, muy bueno. La tierra de don Rodrigo Arenas Betancur.
2: ¿Será?
5: Y está cerquita.
2: ¿Y hace frío, don Carlos, allá?
5: No, no es tan frío allá. Calentico. Es templadito, medio, calentico. Medio. No, allá frío no es. Es chévere, chévere. Es como el de Venecia, más o menos. Un poquitico, de pronto un poquitico más frito que Venecia, pero no, el buen clima. Y está cerquita, Katy.
2: Ah,
5: bueno. Está muy cerquita ya. Eso son, ¿qué? 40, 50 kilómetros, si acaso. En Parboliones. Terminan allá y al ratico están aquí en el apartacho. Bueno. De noticias, en viernes, ayer la JEP, Jurisdicción Especial para la Paz, declaró formalmente iniciada la ejecución de las sanciones impuestas al antiguo secretariado de las FARC por lo de los secuestros, toma de rehenes y las privaciones de la libertad. Este es el caso 01, que está relacionado justamente con eso, con secuestro, porque son varios casos. B. Rodrigo Londoño, conocido como Timochenko, y Pablo Catatumbo, cumplir 8 años de sanción. No se habla de prisión ni nada. No, sanción, 8 años. Milton de Jesús Toncel, sanción, 7 años, 8 meses, 25 días. Jaime Alberto Parra, 7 años, 10 meses, 2 días. Pastor Álape, 6 años, 11 meses, 22 días. Julián Gallo, 6 años. Y Rodrigo Granda, 5 años. ¿Qué deben hacer estos muchachos en ese periodo? Los 7 excomandantes tendrán restricciones de movilidad. No pueden estar para arriba y para abajo ni saliendo del país. Es más, les fijan una residencia en un lugar determinado, en una sede territorial, allá donde están reunidos los muchachos, ¿cierto? La que corresponda a cada fase. Y no podrán cambiarla sin autorización de la jefe. Es más, de lunes a viernes, entre 8 de la mañana y 5 de la tarde, dicen, deberán realizar trabajos y obras para reparar a las víctimas. Tampoco podrán salir del departamento sin permiso ni abandonar al país durante el tiempo que dure la sanción y tendrán dispositivos de seguimiento electrónico. ¿Les van a poner de esos dos collares? Yo no sé. Bueno, collares no. Esas cosas que le ponen en el pie, seguimiento electrónico y demás. Vamos a ver cuántas, por esta leyendo que tenían que ayudar a cavar fosas, a buscar desaparecidos. Vamos a ver qué se cumple de todo lo que dice esta sanción. Atención, los vecinos del conjunto Sierra del Moral en Bogotá están dizque muy preocupados porque el señor expresidente Gustavo Petro parece que va a vivir en el lugar. Porque ha estado mirando allá, en fin. Dicen que habría una operación de arrendamiento y que por favor que tengan en cuenta que se haga evaluación jurídica sobre las restricciones que puede aplicar. Lo que pasa es que el señor tiene esto con la lista OFAC de Estados Unidos. Pero es que hay otra cosa. En ese mismo conjunto residencial, Sierras del Moral, allá vivió el expresidente Duque. Y cuando vivía...

0: En un vuelo que llegó de Panamá, allá se escondía un muchacho. Él llegó dizque deportado aquí a Colombia como un ciudadano de esos que estaba ilegal. Y cuando llegó al aeropuerto le dijeron: venga, papito, usted tiene aquí una cuenta pendiente. ¿Quién? El señalado asesino de María del Pilar Seocobo. ¿Quién es esta señora? María del Pilar Seocobo era la suegra del cantante de género urbano de Pipe Calderón. Esa muchacha fue asesinada el 8 de mayo en el barrio El Poblado, aquí en Medellín, y el tipo se voló para Panamá y allá lo cogieron como indocumentado. Y él dijo: no, voy para Colombia como indocumentado. Pero cuando pasó controles migratorios, aquí en el José María Córdoba, como ciudadano inadmitido allá en Panamá, entonces le dijeron: venga, mijo, usted tiene aquí un prontuario, usted debe aquí algo. Mijo, le echaron mano. El gobierno desde la Espriella puso en marcha un paquete de medidas para proteger empleo y apoyar a trabajadores de empresas afectadas por el terremoto el pasado 10 de agosto. Una de las medidas es un decreto legislativo que beneficia de manera extraordinaria pago de nómina dirigido a microempresas, pequeñas empresas y personas naturales. Es un subsidio. Es el 40% de un salario mínimo mensual vigente. Son como 700 mil pesitos larguitos por cada trabajador que cumpla con los requisitos. Y ese aporte se va a entregar durante máximo 6 meses, 5 ciclos mensuales, condicionado a que los empleadores mantengan los contratos laborales con los trabajadores. No es que yo tengo 5 trabajadores, a ver, mi subsidio, y resulta que los despidió o que los tiene cesantes. No, a ver, están trabajando, están con contrato, usted les está pagando, yo les ayudo con el 40%, dice Papá Gobierno. Policía Metropolitana le echó mano a un hombre señalado de ser uno de los principales integrantes armados del grupo delincuencial organizado La Sierra. Se trata de Giovanni Copete Domínguez, alias Copete, capturado en la Comuna 8, en Villahermosa. Este hombre lo pedían para cumplir una sentencia por asesinato de un policía y un líder ambientalista, además de un delito relacionado con arma de fuego. Un comunicador comunitario, él, defensor de derechos humanos, se llama Julián Hincapié, en el municipio de Anorí. Lo reportaron como desaparecido. La última vez que lo vieron fue el 10 de septiembre. Eso fue el jueves de la semana pasada. Era mediodía, estaba en zona rural del municipio y de ahí para acá no se sabe nada del muchacho Julián Hincapié. Hay una denuncia difundida por la Corporación para la Paz y el Desarrollo Social, Corpades, que pide apoyo a la ciudadanía. Si alguien sabe, lo vio, conoce, en fin, tiene información sobre los últimos movimientos del muchacho, por favor, contribuya con su localización, ubíquelo y cuéntele a las autoridades. Y voy a cerrar la tandita con esto de la fiscalía, que acusa a 5 exfuncionarios contratistas de la alcaldía de Medellín durante la administración de Daniel Quintero. Este es otro caso, por presuntas irregularidades en un contrato interadministrativo que superó 16 mil millones de pesos, destinado a la recuperación e intervención de vías para el transporte público. Porque el otro, por el que está enredado, pues ahí Miguelito, el hermano de Daniel, es el del área metropolitana con los bomberos de Itagüí. Este tiene que ver con Secretaría de Movilidad. El exsecretario de Movilidad, Juan Carlos Torres Ojeda. El exsubsecretario técnico, Mauricio Alonso Zuleta Estrada. La exsecretaria jurídica, Estefanía Cuervo Sánchez. El exdirector técnico de la Secretaría de Infraestructura, Rubén Darío López Giraldo. Y el contratista del Instituto Tecnológico Metropolitano, Santiago Ortega Mateos. Dice la investigación de las autoridades que Secretaría de Movilidad habría hecho unos contratitos de unas obras para los que no tenía competencia. Ese es el lío. Vuelvo con más. Tengo una tandita pendiente. Ahorita les cuento de las otras cositas.
1: Gracias, don Carlos. 7:36 en minutos.
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1: Son las 7:36.

0: Muy bien, 7:48. Vienen más noticias, más información.
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0: Don Carlos Son.
2: Sí, señora, cómo no, ya con este bloquecito vamos cerrando por hoy. Pueblo, pueblo mío, les cuento, aquí todavía tengo judiciales. Ay, bendito Dios, cómo no. Bueno, Medellín, aquí le echaron mano. Tres hombres señalados de presuntamente pertenecer a la comisión mixta de ELN y disidencias en el departamento de Antioquia. Y uno de estos detenidos, según dice el gobernador de Antioquia, sería el señor alias Telles, presunto principal enlace del ELN con la guerrilla de alias Calarcá. Junto a alias Telles, aquí en el departamento, fueron detenidos otros dos hombres conocidos con alias El Gordo y El Haider. Al parecer, estas personas estarían involucradas en la quema de varios vehículos en el sector de La Paulina, en Valdivia, eso es en la vía a la costa atlántica. Cristian Garzón, 27 años, guardia de seguridad de la empresa Todd Watt Limitada, murió este viernes 18 de septiembre después de recibir heridas con arma blanca. ¿Dónde fue esto? Un procedimiento de evasión de pasaje en la estación Terreros, Transmilenio, en Soacha. No hay derecho. ¿Ah? Allá se maman eso, se tiran los torniquetes, no pagan, se suben por un lado o por el otro en el Transmilenio y vienen los guardas a evitar la evasión, a que la cosa sea legal. Y estos lo mataron. 9:50 de la mañana. Una parejita intentó ingresar de manera irregular a la estación. Garzón, pues, parte de la escuadra antievasión que se llaman los que están allá de guardia, en fin, intervino para impedir el acceso sin pago. Y estos le respondieron con puñaladas, lo mataron, bendito Dios. El informe del CIS aquí en Medellín dice que, yo creo que un error, dice que el jueves 17, debe ser el viernes 18, porque es el informe de hoy y ayer llegó el de anteayer. Bueno, dice que no se registraron homicidios en Medellín, hay cambios de conducta, dos casos, uno del lunes del 3 de agosto, en la comuna de Castilla, barrio Francisco Antonio Sea, después de las investigaciones y demás, se cambia de conducta de muerte por establecer a homicidio el caso de Maro Aurelio Restrepo Restrepo. Y otro del sábado 22 de agosto de la comuna de Santa Cruz, barrio Andalucía, la víctima Francisco José Montoya Villegas, se dictamina que entonces fue también homicidio. Homicidios llevamos este año 251 el año pasado y este año 193. Hola, menos 58 homicidios comparado pues de un año con el otro, eso es menos 23%. Y de días sin homicidio, el año pasado llevábamos 110 por esta fecha, este año 138, es decir, 28 días sin homicidios. Vamos ganando, no estamos manejando mejorcito. De los deportes, las chiquitas de nosotros, bueno, las medianitas, porque esta es la sub-20, están a las puertas, hombre, de uno de los partidos más importantes de la historia reciente. Enfrentan a Nigeria, cuartos de final de la Copa Mundial de la Federación Internacional de Fútbol. Vamos a ver si logran ingresar a esos cuartos. A ver, porque estamos En víspera del partido. El partido es mañana domingo frente a Nigeria, 20 de septiembre, 8 de la mañana. El equipo es el que dirige don Carlos Paniagua en el estadio Stadion Minsk a las, repito, 8 de la mañana, tempranito. Lo que pasa es que allá 8 de la mañana de nosotros viene a ser allá como a las 3 de la tarde de ellos, más o menos 2-3 de la tarde. La fecha, la Liga Betplay del fútbol profesional colombiano. No tengo el resultado aquí de Águilas Doradas Pereira. Acaba de traer la tarde el partidito de ayer. Hoy juegan Millonarios Boyacá Chicó. Ese partido es en el Campín, 2 de la tarde. Alianza Independiente Santa Fe, 4:05, Estadio Maestre Pabelló. Deportivo Cali Cúcuta Deportivo, 6:10, en el Estadio de Cali, en el de Palmira. Y el Deportivo Pasto frente al Once de Caldas a las 8:15 en el Estadio Departamental La Libertad de Pasto. El domingo, mañana, Fortaleza Junior, tu papá, en el Metropolitano de Techo de Bogotá. Atlético Bucaramanga, Internacional de Bogotá, en el Américo Montanini, ese es en Bucaramanga, Tolima, América de Cali, en Ibagué, en el Estadio Manuel Murillo Toro, partido a las 6:10 y a las 8:15. Nacional, tú te has ganado el cariño de Tincha. Nacional, el verde visita al Club Llaneros en el Estadio Belo Horizonte Rey, pelea ya en Villavicencio, 8:15, repito. Para el martes nos queda el equipo rojo de la montaña, el Deportivo Independiente en Medellín. Ahí está, pues, el América sigue liderando, el Junior es el último, Nacional está segundo en la tabla en esto de las posiciones, así que esperemos a ver qué cuadre esta fechita, porque está acabando ya la pista, ya esto se va acabando, esto va pasando, miren la fecha que vamos. Poco a poco se va yendo este torneo de la Liga Profesional, la Liga Betplay. A ver qué tengo por aquí. Águilas Doradas, Deportivo Pereira. Este partido fue ayer, quedó 2-2. Mirando el resultado, 2-2, niña. O sea que la cosa no varía porque están muy abajo los dos. ¿Qué más tenemos de los deportes ya para cerrar esto? Ah, la Liga Femenina, las semifinales. Acuérdense que esta semana Nacional perdió aquí, las muchachas del Nacional perdieron con Cali. Cali ha sido campeón ya como 3 veces, están derechos para el torneo. El desquite es el domingo, Santa Fe y Millonarios quedaron 2-2. Los del domingo son Cali, Atlético Nacional a las 4:15 allá en Cali y Millonarios Santa Fe a las 6:30. Y de los Juegos Suramericanos, bueno, ahí estamos todavía de terceritas, como dicen por ahí, pero cerquita de Argentina. Brasil, 54 medallas de oro. Argentina, 34, Colombia, 32. En la prueba de ruta de ayer, la chiquita de aquí, el Carmen de Vibra, la Lina Marcela Hernández, quedó segunda.
0: ¡Ah, güey!
2: En la prueba de ruta, hombre, bien la niña, pero queda uno rabón porque, bueno, mirando uno el embalaje y toda esa cosa, pero bueno, buen puesto. Katy, es hora de partir.
0: Gracias, don Carlos.
2: Nos volveremos a ver. Sabe claro que sí, que sí, en todo momento, en todo lugar. Sí, un barquito de papel. Bueno, buen día de amor y amistad para los celebrantes y los no celebrantes, pues, hombre, sigan para allá, de aquí para adelante es para allá, sí, como dice mi amigo Torres.
0: Así es. 7:56, feliz día del amor y la amistad, don Carlos.
2: Chao, gracias.

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0: Bueno, obviamente agradecerle a todos los oyentes que nos han traído los jugueticos aquí a la calle 32F número 7621. Recuerden que estamos ubicados diagonal a la bomba de los almendros y que pueden seguir donando. Empezamos este año pues muchísimo más antes porque pues queremos recolectar más juguetes para poder distribuirlos en diferentes partes. Aquí en Medellín vamos a entregar como una tanda, pero también vamos a enviar al Chocó, al Valle del Cauca, allí donde están los niños que sufrieron también parte de esta tragedia y están súper afectados. Entonces, pues vamos a querer darles esta alegría y esto es gracias a ustedes que son quienes donan. Gracias al oyente que se acercó ayer y trajo su aporte económico. Muchísimas gracias y a todos los que han ido donando poco a poco. Yo creo que más o menos ya la otra semanita, martes, miércoles, estoy yendo a la juguetería para comprar los jugueticos de la patica que me han donado para que ustedes vean pues lo que se hace y cómo se invierte el dinero que ustedes envían y en los juguetes que más o menos pueden traer aquí en Olímpica Estéreo, entre carros, balones, muñecas, cocinitas, Barbies. También pueden traer juegos didácticos, pueden traer cuadernos, utensilios de los útiles escolares, también sumamente importante. Entonces recuerden que empezamos antes, pero también con la fe en que ustedes van a poder ayudar. Si usted quiere donar, si quiere traer su aporte, puede venir a la calle 32F, número 7621. Estamos ubicados diagonal a la bomba de los almendros, Olímpica Estéreo, o también nos puede escribir a través de nuestro WhatsApp Olímpica 314-580-1049. Katy, buenos días. Quiero ayudar con los jugueticos para la causa que están haciendo en esta época de fin de año. Y, por supuesto, pues nosotros les estaremos indicando cómo lo pueden hacer. Vamos a tener, de hecho, disponibilidad de cierta forma una juguetería donde pues también les vamos a dar el contacto para que ustedes puedan comprar los juguetes allá directamente y ellos solamente nos los traen a domicilio. Entonces, maravilloso. De todas las formas habidas y por haber, para que a ustedes les quede súper fácil donar, lo vamos a hacer. Pero por ahora, agradecerles a los que han ayudado, a los que han hecho su aporte de traer sus juguetes y también soporte económico. Mi Dios les pague. Seguimos recogiendo nuestros regalitos para los niños en esta época de fin de año.
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Hombre, el mes de septiembre es muy duro, uno cascale al peluche. Todo motel donde uno llega está ocupado. Las mujeres tienen el peluche encargado. Y uno muerto de ganas, ¿y para dónde coge? Pues, ¿para dónde coge? Y no con ganas de hacerle el amor a la amistad.

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2: Y bien bueno, suena en Olímpica Estéreo. Este es el fin de semana, amor y amistad, delicioso para disfrutar, para compartir, para estar en familia, pero también para disfrutar con esos amigos y esa persona especial, ¿cierto? Hoy es un día diferente también, que el comercio se mueve, pero que también uno puede dar como ese gustico también de poder disfrutarlo. 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
2: 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Escuchan Olímpica en este fin de semana. Mira, Alexis Escobar, y ya regresamos porque también venimos a hablar de bienestar y de salud en este fin de semana. 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

0: el fin de semana. Y como es mes de amor y amistad, hoy celebramos un día especial, pero también con las opciones para dar un buen regalo. 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
1: Así es, Katy, muy buenos días para ti, para todos los oyentes. 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

0: haciéndolo bien en este día tan especial.
1: Mirela, el amor comienza con una amistad y la amistad termina con el amor. ¿Por qué? Porque donde nace un amor termina una amistad, y donde termina una amistad comienza un amor, y cuando termina el amor se termina también la amistad, y cuando termina la amistad termina el amor y el fruto. O sea, que ni amor ni amistad sirven para nada. Así que no regalemos.
0: Oiga, pues,
1: donde empieza el amor termina la amistad, donde termina la amistad termina el amor, y donde acá los dos
0: hay un huevo solo.
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pasándolo bien en este día tan especial. Mire, el amor comienza con una amistad y la amistad termina con el amor. ¿Por qué? Porque donde nace un amor termina una amistad, y donde termina una amistad comienza un amor, y cuando termina el amor se termina también la amistad, y cuando termina la amistad termina el amor y el futuro. O sea, que ni amor ni amistad sirven para nada, así que no regalemos. Oiga pues, donde empieza el amor termina la amistad, donde termina la amistad termina el amor, y donde acá los dos hay un huevo solo.

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1: Hombre, se siente que viene diciembre.
2: Y yo otra vez sin cinco en el bolsillo de
1: buta. No. Eso está difícil de soportar. Alguno me va a tener que prestar plata.

0: señoras y señores, ¿qué tal? ¿Cómo amanecen? Escuchando a Límbiga.
1: ¡Y bien bueno!
0: Aquí estamos listos para acompañarles, para saludarles en este 19 de septiembre. ¡Ebrio, ebrio!
2: ¡Tu taina, tu turuma!
0: ¡No!
2: ¡Tu taina, septiembre, siente que viene diciembre!
0: ¡Tu taina, tu turuma!
2: ¡Tu taina, tu turuma!
0: ¡Tu taina, tu turuma!
2: Que sabemos que... Que ya ¿qué? Mañana estemos a 1 de diciembre.
0: ¡Ah!
2: No, pasa, esto como va ligero, ¿no? Te estaba muy rápido.
0: No, señor, no, señor, todavía falta. Sí, se siente que viene diciembre, pero estamos celebrando el Día del Amor y la Amistad. ¿Cómo le parece, don Ebrio? ¿Ah? Día del Amor y la Amistad.
2: ¡Ey, ey! Si el Día del Amor y la Amistad se van a ir para un motel, salgan tempranito y lleven fiambre, porque la fila es larga, puta. Te lo digo por experiencia.
0: ¿Ah, sí?
2: Eso me lo dijo John Hander.
0: ¿Usted lleva fiambre? ¡Ah, sí! Señoras y señores, sí, Día del Amor y la Amistad. Estaremos celebrando, entregando muchas endulzadas. ¡Pilas! Porque hoy hay muchas sorpresas en la que me pone de todo.
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2: Ven a consolarme, ven a acompañarme, ven a besarme, como aquella tarde.
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2: Hombre, lo mejor de jugar amigo secreto,
0: sí, ¿qué es?
2: Es cuando uno se descubre.
0: ¿Sí?
2: Pero descubrirse por a las 2 o 2:30 de la mañana en un motelcito oscuro con bañera, con espuma y todo.
3: Eso sí es un descubrimiento.
0: Eso sí es un descubrimiento mío.
3: Y tomando champaña en un ombligo.
0: ¡Ay, qué puto! ¡Estamos listos, medallas! ¡Se siente!

0: me da, yo amanecí antojado y bien bueno. Ave María, qué bella es una veterana, hombre.
1: ¡Ah! Ave María, qué parranda tan buena la que pone Olímpica Estéreo.
0: Es que hay unas veteranas que hágame el favor.
2: Y bien bueno.
0: De esas bien piernonas.

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me dé regalo el día del amor y la amistad es un Brian materialista y Utah.

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2: Buenas Olímpica, el Armin Ortiz. Vea, un consejo para las muchachas. No reciban huevonadas, no reciban flores, chocolates, peluches, cual peluche, que les den, de que les revuelquen ese peluche y se lo despeluquen.
0: Sí, que les

0: que eso me desbarata. Olvídese.
1: Ay, memeo. Oiga, amor, ya me está peluche. Eso para estornudar como una pelota. No, no, no, no, no, no, no.

Oiga, un consejo de don Ebrio para el Día del Amor y la Amistad. Ni se le ocurra ir a un restaurante, a un motel o a una discoteca con la moza. Nada de eso. ¡Ay, María! Eso está que no le cabe la gente. Usted se encuentra primos, familiares, hermanas, hermanos con la moza también. Y eso sí queda muy maluco. No, no, no, no. A comer casero, muchachos. A dedicarse a lo caserito. Comida caserita. Y se salen encontrando con la mujer y el mozo de ella. Ah, se matan, se matan.

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0: Se llama Olímpica, ¿sí o no?
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0: A esta hora, 9 de la mañana, 42 minutos, saludamos a don Rodolfo Lara, Centro de Terapias Alternativas José Celestino Mutis. 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Don Rodolfo, buenos días.
2: Así es, Juangui, muy buenos días para ti, para todos los oyentes. 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

0: ¿Aló?
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0: Oh. ¿Aló?
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2: Buenas Olímpicas, Belarmina Ortiz. ¡Ay, ay, gas! Acuérdate que estoy dejando de fumar, entonces me está saliendo todas esas toxinas. Juan y papi, prepárese que voy a dejar del todo de fumar. Y ya se siente que viene diciembre. Esto está como una cusque cigarrillo. Ya es lo último que queda. Nada, nada.

0: Hombre, es una brutalidad. El día del amor y la amistad, salir con la moza a restaurantes, a moteles o a discotecas. Sale uno encontrándose la mujer de uno con el mozo de ella. Y le toca a uno invitarlos a las dos y felices los cuatro. ¡Perdonado!
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0: se siente que viene diciembre olímpica.
1: Muy bien, están escuchando Olímpica, la que me pone de todo y bien bueno.
2: Y bien bueno.
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1: Llegó el momento del descache. Tan bueno. Este es muy bueno. Dos amigas charlando y le dice la una a la otra: amiga, ¿y cómo vas con tu relación sentimental? Wow, súper bien. Te cuento que en estos momentos estoy saliendo con un mimo. Ay, sí, ay, boba. Ay, Morch, no me había contado. ¿Con un mimo? Oh, sí, estoy saliendo con un mimo. ¿Y cómo te ha ido? Ay, amiga, sin palabras.
0: No, dale. 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Ahí está Juan, Felipe, Jonathan y el Pinchao poniendo de bonito mío. ¡Yo lo Pinchao! 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

0: Llegamos a las 9:59. 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Muy bien, llegamos a las 10 de la mañana. 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
0: Mañana de sábado, véngale, socio. Si ve a un maestro sacando bloqueador en la obra, no le pregunto dónde dejó la toalla ni a qué hora abre en la piscina. El protector solar no es solo para el paseo, también debe acompañarlo en su jornada mientras su piel pasa horas expuestas al sol. Maestro en la construcción, a protegerse del sol también es parte del trabajo. Es una recomendación que le hace Home Center.

0: Fuera de Olímpica Stereo, un WhatsApp.
1: Oh. Buenas, Olímpica. Oigan, alístense porque esto ya va de bajada. Ya se siente el olor a diciembre, se siente a natilla, se siente olor a hojuela, ¿cierto, Liberto?
2: A temprano de la pichera al clavo.
1: Y que huele también a clavo. Oiga, pues, no, esto se acabó prácticamente, pues. Pilas, pues. Ay, ay, ay.
3: Cuando

0: Toquita por ti. ¡Ah, qué buena mañana de sábado, señoras y señores, con Olímpica!
1: Yo les digo una cosa, yo ya estoy pidiendo los regalos de diciembre. No. Que sabemos que, la semana que viene sea ya primero de diciembre, no, esto como va de veloz.
2: ¿Sí o no? Mejor dicho, ¿qué hace que era Hermano Santo?
0: Ah, sí, eso sí es verdad. Estamos volando ebrio. Estamos ya 19 de septiembre, ¿eh?

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0: es un vallenato bonito, bonito. Estoy que me destapo una fría, ¿sí o no, Nebrio? ¿Ah? ¿Será que arrancamos, hombre?
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0: ¿Quieren escuchar un hombre enamorado en Amor y Amistad? ¿A un hombre que le habla al amor? Sí, claro. Créame que es en serio, créame. A ver, don Ebrio, el poema para el día de hoy.
1: Poema en el Día del Amor y la Amistad por Ebrio Neruda.
0: A ver.
1: Mujer, mujer preciosa, cuánto yo te quiero. Mirando tus ojos, mujer, por ti yo me muero. Amo tu amor transparente, amo tu amor sincero. Y te repito, mujer, por tu dulzura me muero. ¿Y qué haría yo sin ti y ese tremendo trasero?
0: ¡Ah, no, no! ¡Veníamos muy bien! ¡Veníamos muy bien, hermano! Muy bien, aquí avanzamos. 10 de la mañana, 22 minutos. Escuchan Olímpica. 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

0: 10 de la mañana 25. 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El Travel Fest en esta mañana de sábado. ¿Quiere vacaciones? ¿Quiere cualquier destino en el mundo? Ave María, hay de todo en el Travel Fest. ¿Sí o no, Katy? ¿Sí o no, Katy?
1: Oiga, mi Juanqui, un abrazo muy especial para todos los oyentes. Ojo, para todos los que nos están escuchando. Este es el sábado del Travel Fest aquí en San Diego. Estamos en la plazoleta principal. Por supuesto, vamos a hacer una transmisión diferente este sábado, mi Juanqui. Tú desde cabina y yo desde acá, desde las calles, planeando los viajes. Pero antes de saludar a mi compañero, tengo mi combo completo. Está conmigo Morochita, está conmigo Chiste Malo, Morocho. Bienvenido con los buenos días.
2: ¡Chisita! ¡Hola, muchacha!
3: ¡Padre, que hoy! Tan bueno, ¿cierto?
1: Regálame trovita, hombre, que nos vamos de vacaciones.
2: Esto es para Travel Fest, o sea, con Falabella, pa' que se vaya de viaje con tía, mamá y abuela.
1: ¡No, Chiste Malo!
4: Bueno, yo... 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Que imagínate que un señor como de 80 años,
1: sí,
4: entró donde el doctor y le dijo: doctor, ¿cómo salieron mis análisis? Y le dice el doctor: le tengo una noticia buena y una mala.
3: Doctor, dígame la mala primero.
4: Que usted sufre de Alzheimer.
3: Ah, ¿y cuál es la buena?
4: Que ahorita se le va a olvidar.
1: Bueno, mi Juanqui, coja papel y lápiz, porque hoy estoy con Sebas. 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Sebas, buenos días. 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Y, por supuesto, contémosles para que se antojen y planeen sus vacaciones.
5: Hola, Katy, hola a todos. 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
1: Maravilloso. Oiga, pues, mi Juangui, vea, yo me voy a sentar aquí para que usted y yo nos vayamos para Europa, nos hagamos un viajecito juntico, ¿le parece? Nos vamos con chiste malo y ¿le parece si nos llamamos a Pichingo para que salga de Granada?
0: Apenas es, pero a chiste malo lo dejamos. ¡Chao, bebé!
1: ¡Ah, bueno!
2: ¡Me negriaron! 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

0: que están escuchando Olímpica, la que me pone de todo y bien bueno. Se siente, se siente.
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¡Buenas, muchachos, muchachas y muchaches! ¿Cómo así que muchaches? Claro, es que hay muchachos que no son ni muchachas ni muchachos, entonces son muchaches. Bueno, ¿y qué es lo que va a decir? Bueno, vea, pilas pues, ojo, que se pueden ganar el primer aguinaldazo del año, una moto TR160X de Suzuki. Oigan pues, si quieren participar, inscríbanse en el WhatsApp de Olímpica con la palabra Suzuki. Suzuki se escribe S-U-Z-U-K-I de punto. Oiga pues, y péguese de Olímpica para que coja las claves de la semana. Todos los días se va a estar dando una clave, ¿sí? Que lo convertirán en finalista. Y cada sábado, oigan bien, cada sábado vamos a entregar un finalista hasta que juntemos todos los finalistas y de eso se gana la moto. 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Ay, ay, ay, inscríbase con la palabra Suzuki en el WhatsApp de Olímpica. Ay, cueper.

0: señoras y señores, hoy también tendremos el segundo finalista para la moto Suzuki, ¿sí o no, Katy?
1: Oiga, mi Juanqui, ja. El segundo finalista, ¿será segundo que finalista? Sí, guardaron la frase de ayer, si fueron a las tiendas de Suzuki y obtuvieron la frase.
0: Esa es la tarea que tenían que haber hecho, recoger las claves que les entregamos el lunes, martes, miércoles, jueves, y la clave de ayer viernes estaba en las tiendas Suzuki. Si ese oyente tiene la frase de la semana, pues es finalista, ¿cómo le parece?
1: Oh, finalista.
0: Finalista, sí señor, estamos buscando a los finalistas. Sí, sí. ¿Cómo se inscriben, Katy, para participar por la moto con Suzuki?
1: Facilito, van a ir al WhatsApp Olímpica 314-580-1049, van a colocar la palabra Suzuki, muy importante que llenen los datos, y ojo, porque en la semana, día lunes, martes, miércoles, jueves, viernes, vamos a estar dando frases por día. Eso completa una frase grandecita donde ustedes hoy la van a dar.
0: Perfecto.
1: Completa.
0: Así que atenta, Katy, porque en cualquier momento le pido a usted el favor y al amigo Morocho que paren, ¿sí?, el computador para que busquemos el finalista del día de hoy. Así que si usted se inscribió, pendiente que en cualquier momento hacemos la llamada ganadora. ¿Qué tal si le echamos una trovita con Morocho a la moto de Suzuki? ¡Ah, una belleza!
1: A ver, lo vamos a hacer una moto, Morocho.
0: ¡Hágale moto!
2: ¡Ay, sí!
0: ¡Ay, Morocho!
2: Estrenémonos la moto, que sea bastante buena, pa' ver si así me voy a broncearme a Cartagena.
0: ¡Más!

0: Oiga, mamacita, lo que le tengo aquí, si quiere quítele el moño, desempáquelo, desenvuélvalo y haga lo que quiera con él. Si tiene un vacío,
1: este se lo llena.
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0: ¡Ay, el amor, el amor, el amor! Tenemos el hombre más romántico de Colombia. Él es Don Ebrio. Trae poema de amor y amistad. Don Ebrio, le escuchamos nuevamente. ¡Inspírese, por favor, Don Ebrio! ¡Inspírese!
1: Poema en el amor y la amistad. Ah. Eres rubia.
0: Sí.
1: Muy bonita.
0: Sí.
1: Mas yo creo que es peluca. El color de tu cabello no es el mismo de
0: ¿De dónde?
2: De la nuca. No, no, no. No es el mismo de la nuca. No, no, no. Vos cinturada. ¡Qué bello poema! Ebrio Neruda.
0: No, muy lindo. ¡Qué poemazo, hermano!

0: qué hermosa canción la hace Carin León, suena en Olímpica, la que me pone de todo y bien bueno, venga la.
1: Y bien bueno.
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2: Sí, mi Juanqui, y ya saben que yo le voy a meter un poquito de humor a esto para que le demos sabor de fin de semana.
0: A chiste malo, a ver, véalo, a chiste malo, véalo.
3: ¿Qué? Ese soy yo. Que imagínense que iba pasando un muchacho que le dolía la espalda.
2: ¿Como Juanqui?
0: No, a mí no me duele la espalda.
3: No, es un macho, pero macho menos. No, o sea, ¿por qué dice que Juan es así?
2: No.
3: Si esos que caminan así labiados como si le doliera la espalda.
2: Ah, ok.
3: Y entonces iba pasando al frente y nos faltaban los pelados bateaneadores. Y, uy, parce, dos veces semana ahí. Es que ahí sí la Juangui.
2: Uy.
3: Usted fue la que empezó. Katy, usted fue la que empezó. Ay, sí, la Juangui. Le dice negocio clandestino.
0: ¿Qué?
3: ¿Y eso por qué? Porque atiende por la de atrás.
2: ¡Ay, Juangui!
0: ¡No, qué es eso, por Dios bendito! A ver, pues, Katy, cuéntame.
2: Bueno, muy bien. Recordarles dos cosas muy importantes. La primera, que estamos desde la plazoleta de San Diego. 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Y muy importante, los oyentes que estén cerca, que estén escuchando Olímpica Estéreo, acérquese porque tenemos el MOOC de Olímpica. Llévese su llaverito, venga, nos saluda y se lleva su vasito, pues, de amor y amistad hoy, que trajimos detallito para nuestros oyentes de Olímpica Estéreo. Bueno, mi Juangui, le voy a dar opciones, pues, a que usted piense que le va a dar, pues, a esa noviecita, ese arrocito en bajo.
0: ¿A dónde
2: y
0: lo
2: hoy
0: vamos?
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3: Yo sabe qué voy a hacer, voy a aspirar a ganarme el viaje a Turquía.
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2: 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Dígame.
0: Vamos para Bariloche. ¿Te gustaría ir conmigo a Bariloche?
3: Aquí. Yo tengo un chistecito, ¿puedo contar un chistecito?
0: Sí, ya me lo voy a contar, espere, prepáreme chiste malo y morocho. Ya venimos, ¿sí o no? Desde el Travel Fest. Y sí. Katy, ya regresamos, mi amor, listo.

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0: El Humor es en vivo, señoras y señores, desde el Travel Fest de Viajes Falabella. ¿Quiere viajar? Hágalo con el Travel Fest de Viajes Falabella hoy en San Diego hasta las 7 de la noche. Arranca Morocho. Morocho, buenos días, Morocho.
1: Buenos días, muchachos, ¿cómo estás?
0: ¿Ya le dieron desayuno, no, Morocho?
1: Saludos, mi quesito hermoso.
0: ¿Ya le dieron desayuno, Morocho? Eso.
1: Sí, señor.
0: Ah, bueno, un chiste, mijo, pues, bien bueno.
1: Ay, no, pues ya que estamos hablando de viajes, claro que eso de Managri, ya Yuya y mi... Llegó y me dijo, sí, me dijo, mo. Ah. Así como cuando le dicen a uno, pues, que le van a pedir algo.
0: Sí.
1: Mo. Mor. Me regala un celular. Ah. Y yo le dije, ¿y el otro? Ah. Y el otro me va a dar una moto. Imagínate, ¿eh? Y entonces yo ahí como pa concordar, yo ahí me le dije, Grilla Yu Jamie. Ah. Estamos cumpliendo 5 años.
0: 5.
1: Me la voy a llevar para Miami.
0: Miami. Miami, uf.
1: Y con 5 años, cuando cumpliendo, para Miami.
0: 5 aniversario.
1: Ay, amor, si en 5 años me llevas para Miami, ¿en 10 qué? Ah. Yo la recojo en 10, oye. Voy por usted.
0: ¡Chiste malo, vale!
2: ¡Bien bueno!
0: ¡Hágale chiste!
3: Que imagínate que 2 viejitas se fueron a pasear con viajes a Falabella. Mm. Se fueron para Egipto. 2 viejitas, póngale una de 80 y otra de 85, salen en Egipto y se perdieron. Cuando de pronto cogieron vieron un policía y le dijeron, buenas señor, hagamos el favor. Usted nos puede decir dónde quedan las pirámides, es que estamos perdidos, dónde quedan las pirámides. Y les dice el policía, y si no saben regresar, ¿para qué se salieron de allá?
0: Okay. 11-2. 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

0: qué bueno dormir en un Rambler. Venga, 11 de la mañana, 3 minutos. 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
2: ¡Buenas! Estamos botados en Olímpica. 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
2: ¿De qué? 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Eso es una berraquera. Entra uno con el armado.
3: ¡Ay, perro! Pues, oh.

0: Andrés Román.
1: Muy bien, aquí estamos, señoras y señores, en la que me pone de todo y bien bueno. Es el momento de la hora Cuchi Cuchi. Con el dúo regalón de la radio que se llama Katy, Juangui, Juangui, Katy, Katy,
0: Juangui, Katy, Juangui, Juangui, Katy, Katy, Juangui, Juangui, Katy.
1: Muy bien, señoras y señores, vamos a buscar el segundo finalista para que participe por una DRS 160X con Suzuki, una moto nuevecita que le entrega olímpica. Óigala, óigala, óigala, que lo fuimos, óigala.
0: ¡Ay! ¡Ay! ¡Ay!
1: Hoy vamos a buscar el segundo finalista. Si tenemos al amigo Morocho, Katy, ahí lo tenemos.
2: Hágale, hágale, hágale, hágale, hágale, hágale, hágale, hágale, hágale. Gírele, gírele, gírele, gírele.
1: Espera, que vamos a ponerle a rodar el computador. Pero páralo con trova, hermano. Páralo con trova.
2: Ojalá se gane esa motico.
1: Ojalá. Hoy el segundo finalista, Morocho.
2: ¡Ahí!
1: No, con trova. Vamos a pararlo con trova, Morocho. Vamos a trovar.
0: Sí, sí, sí, sí, sí, sí, sí. Y ojo que hoy sacamos es el segundo finalista. ¿Listo?
1: Eso está clarísimo. Segundo finalista para la moto de Suzuki.

0: paramos el computador de Olímpica. Gracias, Morocho. Gracias, Katy. Vamos a buscar el participante del día de hoy. ¿Dónde paró el computador? ¡Párele bolas! ¡Párele bolas! ¡Ey, güey!
1: ¡Y bien bueno!
0: Vamos a llamar a Xiomara Rodríguez Campillo. Xiomara Rodríguez Campillo aparece registrada aquí en Olímpica, la que me pone de todo. Y bien bueno. Vamos a llamar a Xiomara, hombre. Katy, aguantame ahí, yo voy marcando. ¿Listo?
2: Dale, dale.
0: Pues, 11-17,
2: ahí, hágale. Lo más importante es que tenga las claves, ¿cierto?
0: Eso es lo más importante, sí.
2: Todas, porque si no, toca seguir buscando, ¿cierto, mi Juangui?
0: Exactamente, vamos a marcarle a esta oyente a ver si tiene las claves completicas para que obviamente pueda convertirse en la finalista del día de hoy y entre a la gran final por la moto Suzuki. Vamos a llamar a Xiomara Rodríguez Campillo en este momento. En la que
2: ¡ay, qué susto!
0: Vamos a ver si ahí se encuentra Xiomara. Buenos días, 11-17.
3: ¡Aló, buenos días!
0: ¡Buenos días! Hablamos con Xiomara Rodríguez. Xiomara.
3: Sí, hola, ¿cómo estás?
0: Muy bien, Xiomara, ¿qué estás haciendo?
3: Escuchando Olímpica.
0: Porque me pone de todo.
3: Y bien bueno.
1: Y bien bueno.
0: Pregunta número uno, ¿sabe para qué la estamos llamando?
3: Claro, me voy a ganar la moto.
0: ¡Se va a ganar la moto! Si tiene la clave de la semana, se convierte en la segunda finalista. ¿Listo?
3: Sí, señor, la tengo completica.
0: Ojo que Katy tiene la clave, ¿sí o no, Katy? Usted tiene la clave de la semana.
2: Sí, señor, sí, señor.
0: Katy tiene la clave. Entonces, pilas pues, Xiomara. ¿Tiene la clave de la semana?
3: Sí, la tengo.
0: ¿Completica, completica?
3: Completica, completica.
0: Oíste, ¿y cómo te conseguiste la clave de ayer, Ole? Muy juiciosa vos, ¿ah?
3: Yo muy juiciosa, me fui para una tienda Suzuki y la pregunté.
0: ¡Ay, oí! ¡Hizo la tarea, Katy! Oí.
2: ¿Esa era?
0: Esa es.
3: Sí, claro.
0: La que quiere moto hace la tarea. Muy bien, Xiomara. Ojo pues, nos va a decir la clave de hoy y la señorita Katy nos dice si es verdad, mentira o chisme. Xiomara, para convertirse en finalista por una moto DR 160X nuevecita, ¿puede ser usted la segunda finalista? Xiomara, la clave de hoy.
3: La clave es: Medellín se mueve con Suzuki y Olímpica Estéreo estrena su nueva DR 160X.
2: Aquí, a ver, a ver.
0: A ver, revise la profesora de Olímpica, Katy.
2: ¿Qué te dijera, Juangui?
0: Usted, dígame la verdad.
3: Sí.
0: Es finalista.
2: Eso es.
3: Sí.
2: ¡Correcto!
0: ¡Sí! ¡Muy bien, Xiomara! Tienen la segunda finalista. Para participar por la DR160X. Hizo muy bien la tarea, pegadita de Olímpica. Fue al concesionario Suzuki. Qué bueno, fue al concesionario Suzuki y obviamente pues reclamó la clave. Xiomara, ahora relájese, ¿sí o no? Porque usted ya es finalista, mi amor.
3: Ay, muchas gracias, estoy muy emocionada.
0: Qué bueno, mi amor. Y usted ya buscó la moto por internet, muy bonita, ¿sí o no?
3: Sí, hermosa.
0: Qué moto, mi amor. Listo. Ahí les presento a la segunda participante, Xiomara Rodríguez Campillo. Muchísimas gracias, Xiomara. Quédate ahí en línea porque tomaremos tus datos. Y obviamente ustedes simplemente relájense a que busquemos los otros finalistas porque usted ya está en la gran final. ¡Listo!
3: Muchas gracias. Yo escucho Olímpica Estéreo porque me pone de todo y bien bueno. ¡Eh!

0: Hola Olímpica, saludos a todos y todas y a todes, feliz día del amor y la amistad, que estén muy regalados, regaladas y regalades, que les den de todo y que ve la mina,
1: que les den de todo y por todas partes.
0: Ay, vos siempre con las peñadas tuyas, feliz día del amor y la amistad.
1: ¡Feliz día de la muela y la amistad! ¡Hoy se los echan a la muela!

0: Hombre, don Ebrio.
1: Hombre, el que se inventó el día del amor y la amistad, un desocupado con
0: cierto.
1: Ganas de plata y de puta.
0: Sí. Hasta sus muchachos de rieron para que vea. 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Arranque, mío. ¡Katy!
2: Mi Juangui, vea, yo por acá estaba mirando, vea, solo por hoy, Juangui, y chiste malo, y todos los oyentes que nos están escuchando, solo por hoy, Juangui, solo por hoy, con Decameron, hasta el 47% de descuento, paquetes, vuelo, más hotel en Cartagena, Santa Marta y San Andrés, solo por hoy.
0: ¡Solo por hoy!
2: ¡Solo por hoy! Chiste malo, echate pues un chistecito, véalo, para que vive aquí con Seba.
0: Lo presentamos, vea, chiste malo, véalo.
3: Chiste malo, te va a divertir.
0: Ese soy yo.
3: Por fin te haré.
0: Un buen chiste que nos están arreglando el aire acondicionado, chiste malo, y los muchachos nos están escuchando, ¿sí o no?
4: Ya hablé del asunto y van a hacer todos los posibles de Barranquilla que manden ligero para que arreglen el aire.
0: No, aquí están, vean, los amigos de
4: la ingeniería. Imagínate que un señor se cayó de un décimo piso.
0: Sí.
4: Desde un balcón, ¡ah! Y llegaron los policías, llegó el CTI a hacer la investigación y empezaron a preguntar por todo pues el edificio que había pasado. Cuando de pronto llega el investigador, pues el principal y dice, buenas, ¿qué fue lo que sucedió acá? Ah, un señor que se cayó del décimo piso. Y cuénteme, ¿qué han averiguado? Es que no se sabe nada porque el hombre caía muy bien.
0: Oiga, Katy, antes de ir allá a los amigos de GMP Ingeniería, muchas gracias. Aquí nos están dando la mano con el airecito, muchachos, que estos calores, Dios les bendiga. GMP Ingeniería. Bueno, muy bien.
2: Katy, bueno, trabajando hoy sábado maravilloso.
0: ¿Cómo le parece un sábado?
2: Nosotros también estamos trabajando y en función de planear nuestras vacaciones, Juan. Yo te regalaría a ti de cumpleaños mañana un viajecito de estos para Cartagena.
0: Ay, Katy, no se imagina.
2: Pero...
0: Ay, vos te imaginas uno en Guayabito.
2: Sebas. Sebas nos va a regalar más opciones para que ustedes planeen sus vacaciones y todo lo que pueden encontrar hoy aquí en la plazoleta principal de San Diego. Mi Sebas.
5: Katy, ¿cómo estás? Sí, no solamente el plan nacional. ¿Te imaginas una escapada con el amorcito, 2 noches, 3 días, quizás Riviera Maya? Un descuento agresivo, no sé, 4 millones, ¿qué te parece eso?
2: No, qué rico.
5: O quizás nos vamos para República Dominicana, pero yo quiero cambiar hoy el chip de todos los viajeros. ¿Qué te parece si les digo que República Dominicana no es solo Punta Cana?
2: Ajá, hay otros lugares.
5: Tenemos otras playas, algo más exclusivo.
2: Sí.
5: Algo que tú me digas, Sebas, véndemelo ya.
2: A ver, antojo.
5: ¿Te imaginas tú yendo a una playa como Bayahibe, que es más exclusiva, 100% privada, donde tú solamente dices, me despierto, brisa, mar, tu amor al lado y la pasas delicioso?
2: Bueno, es que cuando lo planeas así uno dice, me endeudo, a ver.
5: Pero tú luego me vas a decir, no, Sebas, pues yo solo no quiero playa, también quiero conocer un poco más.
2: Ok.
5: ¿Qué te parece Turquía?
2: ¿Turquía?
5: En el mes del amor y la amistad, ir a Turquía con tu amor. Vivir experiencias diferentes, lugares como Estambul, Capadocia, Pamukkale con sus termales, Kusadasi, toda la costa y alguito más, tener todo el recorrido con un guía acompañante habla hispana.
2: No, pero qué es esa delicia, y así como me lo cuenta Sebas, uno se imagina eso por allá y se teletransporta y uno dice, bueno, ya, ¿qué tengo que hacer?
5: Es fácil, me buscas, yo te vendo el viaje. Tú me dices, Sebas, quiero viajar en un año. No te preocupes, hoy lo vas a reservar con un 35% del valor total. ¿Cuándo vas a pagar el restante? Hasta 2 meses antes de la fecha del viaje.
2: O sea, que tienen la opción. Hoy dicen, vea, tengo una platica, me entró quincenita, voy a separar el 35% del viaje.
5: Así es, pero eso no es solo lo que les voy a ofrecer. Si tienen de pronto tarjeta del Banco Falabella, descuentos exclusivos y 3 y 6 cuotas sin interés. Si no me quieres comprar es porque realmente no quieres viajar,
2: no.
5: Pero yo te llevo a viajar.
2: Ay, qué rico, Mangui, vos.
0: Arranque,
2: con tu parejita. Por allá, brindando en tu cumpleaños.
0: Ay, Katy.
2: ¿Te imaginas?
0: Katy, vos te imaginas, Katy, uno...

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2: Oh. ¡Buenas, Olímpica! ¡Feliz día del amor y la amistad! ¡Ay, estoy aquí con Belarmina y le voy a dar una endulzada! Pero ¿sabe qué? Belarmina, para darle la endulzada, me tiene que adivinar una adivinanza.
3: ¿Adivinar una adivinanza?
2: Sí, vea, póngale cuidado.
3: ¡Ay, no! Yo soy muy mala para eso.
2: No, vea. Póngale cuidado, pues. ¿Quiere la endulzada o no?
3: Bueno, hágale, pues.
2: Bueno, vea. La adivinanza es... Comienza por C, termina en O, tiene cuatro letras, peludo por fuera y mojado por dentro.
3: El culo.
2: ¡El coco, pendeja! ¡El coco! ¡Ay, perdió por pendeja! ¡Ay, cochina!

0: estas olímpicas, la que me pone de todo y bien bueno. A ver, don Ebrión.
1: Servicio social. Ah. Amiga oyente, si usted pertenece a OnlyFans,
0: OnlyFans,
1: le pido el gran favor de regalarme unos pasecitos para divertirme en este fin de semana, que es el día del amor y la amistad.
0: ¿Así? ¿Ah,
1: porque como estoy solo, me toca hacerme el amor y la amistad a yo con yo. La ley del cobarde, 5 contra 1.
0: Pues sí, hombre, colaboren, hombre. Si alguien tiene un codiguito de OnlyFans, páseselo a Don Ebrio, hombre. Muy bien, 11:44. Señorita Katy, somos el dúo regalón de la radio que se llama Katy, Juan,
2: Katy, Juangui, Juangui, Katy,
0: Juangui, Katy. Oíste, Katy, ¿cómo te parece que ahorita vamos a tener también el primer ganador con los amigos de Picende? ¿Sí o no?
2: Vas a dar regalo de amor y amistad con Picende.
0: Vamos a entregar bono, bono de 3 millones.
2: Para ¡qué raquera eso!
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2: No me simpatizas, Juan.
0: ¡Katy! ¿Cómo participan los oyentes? 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
2: Bueno, ahí muy fácil, Juangui. 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Y van a colocar la palabra clave. ¿Cuál es la palabra clave, mi Juangui?
0: Baño. Esa es la palabra clave.
2: Usted así de fácil. Sí. Coloca baño.
0: Baño. Escriba en el WhatsApp la palabra baño y se registra. ¿Sí o no?
2: 314-580-1049, se registra, llene los datos y es muy importante que nos cuente por qué quiere renovar su baño.
0: Exactamente, por qué le gustaría remodelar su baño con Picende de Olímpica. Ahora, si recibe la llamada ganadora, pilas con este santo y seña. Debe contestarnos con el santo y seña para que se lleve el bono. Con aniversario Picende y Olímpica Estéreo, estreno baño. ¿Sí o no? Se lo repito.
2: A ver, ¿cómo es?
0: Con aniversario Picende y Olímpica Estéreo, estreno baño. Así de fácil, ¿sí o no?
2: ¿Cómo? Vamos a estrenar baño morocho.
0: Claro, vamos a estrenar. ¿Oíste cómo es de bueno el tirintín tiene del baño?
3: Sería. ¡Ay, no!
0: Una trovita para el baño morocho, hágale, mío, hágale.
4: Y si usted es una persona...

0: se le haga extraño, déjelo de que pisen de él, le cambia el piso del baño.
1: Katy, pregunta de sí o no, pregunta de sí o no.
2: A ver.
1: ¿Tirin tin tin en el baño, sí o no?
2: Uy, qué rico, y si es un baño nuevo para estrenar. Ay, ay, ay.
1: El tirin tin tin en el baño, hilo, hilo.

mucho tirín tin tin. No, es que hay veces piden más que dame, ¿sí o no? Tin. Bueno, muy bien. 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

0: Hello.
1: Y ahora, Don Lipi Castrerio, un WhatsApp.
2: Oh. ¡Hola, hola! ¡Ay, tengo una risa! Estoy jugando con Belarmina el endulzado, pero me tiene que adivinar adivinanzas. Pero es que ella es muy de mente muy puerca.
3: De mente muy puerca, no, es que usted me las pone muy malucas.
2: Bueno, voy pues, pilas pues con esta, para que se gane la endulzada.
3: Hágale pues, pero no me ponga trampas.
2: Hágale pues, vea. ¡Ojo, ojo! ¡Ponga cuidado!
3: Diga.
2: ¡Ponga cuidado, vea! vea. Es chiquito, arrugadito, tiene cuatro letras, comienza por C, termina en O, y todos lo tenemos atrás.
3: ¿Qué va a ser? ¿Lo mismo? ¿El culo?
2: ¡El culo, pendeja! ¡El culo! ¡Es el culo!
3: Y yo, ¿qué putas iba a saber quién es el culo? Para mí, eso es el culo.

0: Ay, hombre, volvemos con los compañeros. 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
0: ¡Hágale, morocho!
3: ¡Ay, váyase ya de viaje!

0: traen aquí, muchachos?
1: Un chiste para ti.
0: El humor de chiste malo y sigue morocho, ¿sí o no? Arrancamos chiste malo, vamos chiste malo. Ojo que la gente está almorzando, ¿qué? Chiste malo, un chiste
2: este
0: bueno.
2: Este chistecito es muy bueno.
0: Uno bueno que la gente está almorzando, chiste.
2: Que llega... Ja, ja, ja, ja. Que llegó un señor a un salón y dijo, buenas, aquí, este es el club de los impuntuales, aquí era la cita del club de los impuntuales. Y le dije, sí, pero era ayer. Es que, ah, pero pasa que apenas estamos llegando.
0: ¡Morocho, morocho! ¡Hágale, morocho!
3: ¿No le parece que llega un niño donde la mamá llora? Mamá. Vaya donde su tía, vaya. Tía, gracias por el llaverito que me dio, muy hermoso. Lo amo mucho, yo. Y le dice la tía, ay, pero eso es una bobada. Eso le dije yo a mi mamá y me pego en la boca.
0: Muy bien, 12 del mediodía, 3 minutos. Oiga, le van a enviar un saludo a la Guarne, ¿sí o no? A la Guarne le envían un saludo aquí en Olímpica, la que me pone de todo. Y bien, bueno, saludo para la Guarne. 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

0: Se llegó el mediodía, véngale. 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

En el día del amor y la amistad, a la palabra motel le voy a cambiar la O por una E.

0: ¡Aló!
1: Y ahora, Don Lípica Stereo, un WhatsApp.
2: Oh. ¡Ay, buena! Olímpica, ay no, me he reído con una, ay no, bebé, la mira cómo te pareció esa endulzada de Belio.
3: Me parece muy buena. Le ha mandado unas cosas que yo no sé. Yo sé lo que él quiere decir con eso. Cuente qué le mandó.
2: Vea, primero me mandó una arandela grande y un palito que entraba en la arandela.
3: Ve a ver qué le está pidiendo.
2: Eso lo entiendo yo. Y después me mandó un pan de esos de perro con una salchicha con mayonesa en la punta. ¿Qué me estaba queriendo decir?
3: ¿Y qué? Es lo que está pidiendo mi hija, es tirin, tin, tin, día y noche.
2: Eso pienso yo. Pone para ver las endulzadas de este pendejo, es como a huevado. Ay, me meo.

0: Día de sábado, señoras y señores. Antes quiero enviar un saludito por aquí de cumpleaños, hombre. Ahí lo tenemos, sigue cumpleaños, venga.
1: 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Que la pases muy feliz y que cumplas muchos.
0: Bueno, el saludito lo envían a Marle Palacios Vanegas. Marle Palacios Vanegas, su esposo Héctor y también su hijo le desean un feliz cumpleaños. Qué bueno que la puedan pasar junticos, muchachos. Un fuerte abrazo para Marle Palacio Vanegas. Héctor, un fuerte abrazo, hermano. Felicitaciones para tu esposa y bendiciones, muchachones. Y para todos los que están cumpliendo en el día de hoy, ¿ah? ¿Eh? Amor y amistad y cumpliendo años. ¡Qué belleza! ¡Véngale! Bien, señoras y señores, 12:18, pilas pues, Katy, que llegó la hora, cuchi, cuchi.
2: Ay, eso me gusta.
0: Claro, con el dúo regalón de la radio que se llama...
2: Katy, Juangui,
0: Juangui, Katy, Katy, Juangui, Juangui,
2: Katy, Juangui.
0: ¿Con qué nos venimos, señorita Katy? Cuéntelo a ver.
2: Bueno, pues llegó el momento, como dices tú, la hora cuchi, cuchi. Usted se imagina estrenando un bañito de amor y amistad, de cuenta de ese bono de Picende.
0: Claro, es que es un bono de 3 millones, Katy. Recuerden que los amigos de Picende están de aniversario y quieren celebrarlo con nuestros oyentes. Oyentes, si usted se quiere ganar este bono de 3 millones, primero hay que inscribirse al WhatsApp. ¿Cuál es el número, Katy?
2: 314-580-1049.
0: Ahí escribe la palabra baño, baño, se registra, deje sus datos y debe estar pendiente la llamada ganadora. Hoy tendremos el primer ganador de bono de 3 millones y debe tener el santo y seña, que ya lo dijimos, ya lo repetimos, Katy, ¿sí o no?
2: Sí, si no la apuntó.
0: ¡Ay, mía! ¡Ay,
2: qué!
0: ¡Ay, tilín, tilín! Ahora.
2: ¡Ay, tilín, tilín!
0: Ahora vamos a buscar un seleccionado. Vamos a poner a rodar el computador de Olímpica. Me gusta cuando Morocho para el computador con trova, Katy. ¿Sí o no? Que para el computador Morocho con trova y ahí buscamos ese participante.

0: llamo al computador. Vamos a ver a quién le dio la suerte, morocho. Recuerden que los compañeros están en la plazoleta del Centro Comercial San Diego, en el Travel Fest. Vea, Katy, le dieron la suerte a una participante.
1: A ver, ¿a quién?
0: Del barrio Blanquizal, Blanquizal.
1: Ah, güey.
0: Escúchela usted mismo, vea, ya mandó el audio. A ver, ¿con quién estamos? ¿A quién le dieron la suerte?
2: Hola, muy buenos días. Mi nombre es Karen Muñoz.
0: Karen.
2: Quisiera remodelarle el baño a mi mamá. Le tiene una obra negra y hace tiempecitos ella lo ha querido. Uh-huh. Entonces, ella una buena oportunidad.
0: Qué bueno.
2: Yo escucho Olímpica porque me pone de todo y bien bueno.
0: Karen Muñoz, Katy, Karen Muñoz. La vamos a llamar después de esta canción. Si tiene,
1: ay, qué susto,
0: si tiene el santo y seña, si tiene el santo y seña, se lleva bono de 3 millones de
1: dólares. No se alcanza para mucho.

0: Vamos a llamar a Karen. Karen, sí o no, Karen Muñoz participa por el bono de 3 millones con Pisende. A esta hora le marcamos en vivo y en directo. Se inscribió y debe tener la frase, la clave de la semana, perdón, el santo y seña para participar.
1: Karen. ¿Aló?
0: Sí, muy buenas tardes, con Karen Muñoz.
1: Sí, con ella.
0: Karen, ¿qué estás haciendo? Karen, Karen, ¿qué estás haciendo? Karen, ¿sabes de dónde te estamos llamando, Karen?
1: No.
0: ¿Cómo que no, mi amor? Te estamos llamando de Olímpica, Karen.
1: Ay, no.
0: Hablamos con Karen Muñoz Velázquez, ¿cierto?
1: Sí.
0: Ah, bueno, Karen, escuche, esta voz fue la que usted dejó en el mensaje para participar por un baño, por un bono para remodelar el baño. Escúchese aquí, a ver si está usted, a ver, ¿está usted?
2: Hola, muy buenos días, mi nombre es Karen Muñoz, quisiera remodelarle el baño a mi mamá, lo tiene en hora negra, sí. Y hace tiempecitos ella lo ha querido, entonces sería una buena oportunidad.
0: ¿Esa es usted?
2: Yo escucho Olímpica porque me pone de todo y bien, bien bueno.
0: Karen, ¿esa es su voz?
1: Ay, sí, sí.
0: Exactamente. Entonces ya sabe de dónde la estamos llamando y para qué la estamos llamando. Tiene la oportunidad, sí, de llevarse bono de 3 millones. ¡3 millones con los amigos de Pisende! Ahí le tengo a la profesora Katy. Katy, hágale la pregunta, Katy.
3: Bueno, mi señorita Karen.
0: Karen.
4: Hola.
3: ¿Estás lista para ganarte un bono por 3 millones y remodelar ese baño?
4: Sí.
3: Listo.
4: Pero es que estoy primero un poquito que todo, nerviosa.
3: Antes de yo darte el premio, es que me debes de tener la clave. ¿La tienes?
0: ¿Tiene el santo y seña?
3: El santo y seña.
4: No, no la tengo.
0: ¡Ah!
3: ¡No!
0: ¡No tiene el santo y seña!
4: ¡No!
0: ¡No!
3: ¡No!
0: ¡Se acaba de perder un bono de 3 millones, mi amor!
4: ¡Ay, no!
0: ¡Se acaba de... acabó de botar al baño! ¡3 millones de pesos!
3: Literal, vacío el sanitario.
0: ¿Cómo le parece? La oportunidad de que le remodelara el baño a su mamá. Usted decía que quería...
3: ¡No!
0: Ella decía, quiero remodelarle el baño a mi mamá. ¿Cierto?
4: Es que estoy muy nerviosa y no guardé la clave.
0: Ay, mi amor, pero ya saben que... Ay, mi amor. Amor.
5: Aquí, pegarle una vaciada.
0: No, oiga, no.
6: Niña, báñese y se acuesta.
3: Ay, pero Juan, ¿y si lo hemos dado tanto todo el
0: no,
3: día?
0: No, y toda la semana también, toda la semana.
3: No.
0: Bueno, no, Karen, acabas de botar 3 millones de pesos, así de sencillo.
4: Ay, no.
0: Sí, sí, sí, esa es la realidad. Karen acaba de botar 3 millones de pesos, así de sencillo. Karen Marcela Muñoz, sí, señores, acaba de botar 3 millones de pesos. Así que, morocho, coja. Bueno, Karen, que esté muy bien. Hasta la próxima.
4: Bien, gracias.
0: Chao, que esté muy bien. Agárrese el aparato, pues, morocho, mijo. Agarre el aparato que
3: vamos a sacar otro.
0: Otro, exactamente. Así es. ¡Ruédalo!
3: ¡Paremos desde
6: el computador, Wagi!
0: ¡Hágale, mijo, hágale!

0: para que lo pare usted.
1: Paramos ahí. ¿A quién le damos la suerte en este momento? Escuchémoslo aquí. ¿A quién le damos la suerte?
2: Hola, buenos días. Mi nombre es Sandra Milena Osorio y quiero renovar el baño de mi casa.
1: De la casa.
2: Para poderlo ver bonito.
1: Perfecto.
2: Es un primer piso.
1: Primer piso, listo.
2: Yo escucho Olímpica.
1: Porque me pone todo.
2: Y bien bueno.
1: Sandra Milena. Listo, Sandra Milena. Katy, esta canción y vengo con la llamada de Sandra. ¿Listo?
3: ¡Listo!
1: ¡Échate la bendición, Katy! ¡Échate la bendición!
3: ¡Ay, no! ¡Me tienen apretando! ¡Ay!

0: Otra participante, bono de Picende por 3 millones. Sandra Milena Osorio de Bello. Ah, ¿será que nos contesta Sandra? Y que tenga la clave. Ay, güey, madre, bono de 3 millones con Picende.
1: Yo escucho Olímpica porque me pone todo y muy bueno.
0: ¡Bien, Katy! ¿Tiene voz de ganadora, sí o no? Sí. Hablamos con Sandra Milena, ¿cierto?
1: Sí, Sandra Milena, soy de Zapata.
2: Usted la que dice es que hay para remodelar el baño que vivo en un primer piso, esa es usted, ¿cierto?
1: Sí, ay, sí, esa soy yo.
3: O sea que le va a entrar el sanitario rápido y fácil.
2: Ah, sí, mi amor, esa le subimos, le pasamos los materiales de uno.
1: ¡Ay, qué bueno!
0: Bueno, mi amor, pilas pues que estamos en el aniversario de Picende y vas a tener la oportunidad de llevarte un bono para remodelar tu baño con 3 millones de pesos. La señorita Katy le hace la pregunta. ¡Katy!
3: Bueno, doña Sandra, espero y aspiro que usted se lleve este bono por 3 millones. ¿Listo?
0: ¡Hasta la perra está contenta, Katy! ¡Óyala!
3: La perrita de doña Sandra.
0: ¿Está contenta la perra, doña Sandra?
1: ¡Niño, ya! Espere. Oiga. Eso, ya gritamos todos, espere.
0: Eso. Cálmela. Eso, ya, tranquila, eso.
3: Listo.
0: Eso.
3: Listo.
0: Ándale.
3: Tiene como gripa la perrita.
1: No, están más felices que yo.
0: Qué bueno, mi amor.
3: Bueno, doña Sandra, muy fácil. ¿Tiene usted el santo y seña para llevarse el bono por 3 millones de Picende y pueda renovar su baño del primer piso junto con la perra?
1: ¡Sí, la tengo!
0: ¡Bien! ¡Muy bien! Ay, ¡Muy bien! Señora Sandra, Sandra, para que gritemos más duro que la perra, por favor.
1: Con aniversario Picende y Olímpica Estéreo estreno baño.
0: La profesora de este salón se llama Katy. ¿Cómo le fue en el examen a doña Sandra, Katy?
3: Juangui.
0: Dígamelo. ¡Profe!
4: ¡Allá!
0: ¡Profe!
3: En este momento.
0: ¡Sí! Allá.
3: ¿Cómo se llama la perra de doña Sandra?
1: No tengo cuatro, se llama Mía, Zoe, Tokio y Canela.
0: ¡Cuatro perros!
3: ¡Qué viajo!
0: ¡Ay, qué viajo! Mi hijo, sí.
3: Doña Sandra, quiero decirle hoy que feliz día del amor y la amistad. Es usted ganadora del bono por 3 millones.
4: Palabras buenas, Sandra.
0: Ya la vamos a escuchar. Primero que griten las perras, que griten.
3: Que griten las perras de doña Sandra.
0: Moracho, ¿qué le va a decir?
4: Doña Sandra. ¡Wow!
0: ¡Wow! ¡Wow!
1: Gracias, estoy muy feliz, muy contenta.
0: Qué bueno, a ver, chiste malo, lo escuchamos.
1: Gracias, los adoro, muchas gracias. Dios los bendiga, de verdad que sí.
0: Mi amor, dele las gracias a la gente de Picende que está de aniversario. Dígale, Picende, muchas gracias, Picende.
4: Dele, Juanqui.
1: Picende, muchas gracias, que Dios los bendiga, voy a poder renovar.
4: Que le dé las gracias a Karen.
0: Así que le das gracias a Karen que no tenía la clave. Bueno, ahí la tienen, señoras y señores. Sandra Milena Osorio, la ganadora de 3 millones en bono para remodelar su baño con Picende.
5: ¡Ganaste! ¡Ganaste! ¡Oh, no!

0: hombre, qué mediodía con tantas emociones bonitas aquí en Olímpica, la que me pone de todo y bien bueno. Volvemos a las calles. 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
1: Este es el viaje soñado en pleno fin de semana de amor y amistad, mi Juanqui. Planeé, empaque maleta que nos fuimos. Yo le compré su regalo de cumpleaños ya. Empaque maleta la tanga en Arizona que nos fuimos.

0: Buenas, amigos de Olímpica Estéreo. Evelio Jaramillo Loaiza, rico y extravagante. Mi Dios me castigó con plata y presencia. De aquí, de la bella municipalidad de Yarumal, Antioquia. Hombre, le tengo una idea a los hombres. A los hombres que hace días la mujer está como revelada. Les tengo un regalo de amor y amistad que si no lo entiende es porque es boba o quién sabe qué. Vea, se compra un pan francés, lo parte por, pues, lo raja por la mitad y una vara de salchichón. Pues si ella no entiende qué es lo que usted le está queriendo decir, mejor dicho, ¿cierto, Eliberto? Un pan taja, un pan francés abierto por la mitad y un salchichón, ¿qué quiere decir?
1: A tu cuero que era la picharía y el pipí.
0: Exactamente, exacto. Hagan eso y lo envuelven en papel de regalo.

0: chiste por partida doble. Morocho, chiste malo. Chiste malo, morocho. Tim Marín de dos pongüe. Chiste malo, arranca que él fue. Fo, hágale.
1: Morocho, hagamos como hacen ellos dos. Sí. Ellos dicen, Katy Juan y Katy Juan. Alice, morocho y chistero.
2: Chiste y morocho, morocho y chiste. No, suena como muy feo, ¿cierto?
1: Sí. ¿Quién empiezas? ¿Empiezas tú o empiezo yo?
2: Empieza tu chiste.
1: ¿Te puedo tutear?
2: Sí, te puedo decir tú.
1: Eres la tutería.
0: Ah, pues hágale a ver, hombre.
1: Bueno, me pido yo.
0: Hágale.
1: Que llegó un señor donde el juez y le dijo, señor juez, es que yo me quiero divorciar.
3: ¿Y por qué te quieres divorciar?
1: Lo que pasa es que mi mujer todo el día quiere estar haciendo el amor por la mañana, al mediodía, por la tarde. No, es que la verdad, todo el tiempo quiere estar haciendo el amor.
3: Y le dice, pero la verdad yo lo entiendo, pues muchos hombres estarían contentos con eso.
1: Si es que ellos sí lo están.
0: ¡Morocho, morocho!
2: Oiga, ¿cómo le parece que llega una mamá baño, y llega y le dice al bañito pequeño, ¡hágame el favor! ¡Para adentro! ¡Ve a esas cagadas que está haciendo usted! ¡Hágame el favor! Y se entra, que vea que su papá ahí me vació.
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0: Muy bien, escuchan Olímpica 1253, véngale, dejar pasar las ofertas, no, aprovechar el bodegazo al parque, sí, del 18 al 20 de septiembre en Parque Fabricato, disfruta del bodegazo, encuentra descuentos hasta del 70% de descuento en tus marcas favoritas, te esperamos en Parque Fabricato, aplica en términos y condiciones.
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0: vamos a echar doble. Viene un dobletazo de música tropical. Suéltale, rejo. Hombre, se siente que viene diciembre.
1: Y yo otra vez sin cinco en el bolsillo de bruta. ¿Ah?
0: No. Eso está difícil de soportar. Alguno me va a tener que prestar plata.

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2: ¡Ay, buenas, Olímpica! ¡Ay, venga! ¿Cómo le parece que endulzaron a Belarmina? Belarmina, ¿qué fue lo que le dieron?
3: ¡Ay, yo estoy muy berraca! No. Oiga, oigan a esta. Pues lo que me dieron de endulzada, eso es como una sátira.
2: ¿Pero cómo así que una sátira? ¿Por qué? ¿Qué le dieron, pues?
3: Vea, primero en la semana me mandaron un pote de vaselina.
2: ¿Un pote de vaselina? Eso es un lubricante. ¡Un pote de vaselina! Ay, Belarmina, es que a vos para entrarte se necesita taladro.
3: ¡Que te deja de ser pendeja! ¡Deja de ser pendeja! Vea, y después me mandaron un pepino combro.
2: ¡Vio! Tiene que ver la una con la otra. Vaselina y pepino combro. Eso no fue una endulzada, mija. Eso fue una puya.
3: Y eso es lo que digo yo. Me dan un pote de vaselina y un pepino. ¿Qué me quieren decir con eso? Y yo con esta depresión vaginal.

Camarés, parece que un día el amor y la amistad. Me fui con una amiga para un motel cuando me sonó el celular y era mi esposa. Le dije, ay, mi amor, ¿y a usted quién le dijo que yo estaba en este motel con esta muchacha? Es que a uno con el celular lo pilla muy bajito.

0: esta hora también estamos con la linda Katy González, la que te pone de todo y bien bueno.
1: Nos acompaña. Ya tú sabes quién llegó, el de la gozadera, Juan y Roma.
0: Katy, ¿cómo te siguen a vos en redes? Si hoy usted, amigo, está soltero, no tiene novia, no tiene quien le dé su usada, vaya a ver a una mujer bonita. ¿Cómo la encuentra, Katy?
1: Ah, pero ojo, yo estoy casada, Juan.
0: No, sí, mi amor, simplemente la invito a que vea en sus redes sociales, ¿cierto?
1: Ah, bueno, sí, eso sí.
0: Eso, como dices popularmente, es para que lleve
1: también hambre. Recibo regalos, porque claro, pues si uno está comprometido no importa, ¿cierto?
2: Estoy casada, muchacha.
0: Eso es para, como se dice,
1: arroba,
0: Katy. Sí, arroba.
1: Arroba soy Katy FM.
0: Eso es para que lleve hambre para la casa y ganas.
1: Sí, bueno, sí.
0: Nos acompaña también Morochito Memorocho. ¿A usted dónde lo consiguen, parcero, para contrataciones, trovas, show? Estamos una locura en tarima, Morocho, ¿sí o no?
3: Sí, señor, hago shows de estritis, artritis y gastritis, de todo. Lo que tenga que hacer, oye. Inflo mangueras por dentro, inflo botellas.
0: De todo.
3: Mejor dicho, de todo lo que necesito.
0: Ahí está.
3: Me pueden buscar en redes sociales como Johnny Ruiz Morocho. Y me puede marcar al 300-892-8489. Si no me llaman, me hacen una recarga. Gracias.
0: Y un chiste malo, porque dice, ay, véame negra. Ahí está chiste malo. Sí, chiste malo.
4: Ahí me pueden encontrar en arroba soy chiste malo, en Instagram y en TikTok. 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En la carrera 73, número 2016, allá vamos a estar con Rosando Ando, que es la mesera que las va a atender, y también vamos a estar con Freddy Bedoya, el del TikTok.
0: Perfecto, ahí está.
4: Vamos a estar allá bien juiciosito, entonces hoy los espero para que celebremos Amor y Amistad con los guanabanazos desde el septiembre, se siente que en diciembre, en Imperium Discoteca.
0: Perfecto, pendiente. Vamos con Katy a hablar de las endulzadas y rematamos con chiste de Morocho y chiste malo. Katy, las endulzadas, vale, de Olímpica, ¿qué es eso, mi amor? Cuente a ver.
1: Bueno, facilito, miren, algo muy chévere y es que Olímpica Estéreo está premiando a nuestros oyentes de Amigo Secreto, porque pues el Amigo Secreto, pues como bien su palabra lo dice, es secreto, pero hay una curiosidad y es que el Amigo Secreto de ustedes es Olímpica.
0: Sí, señora, y si quieren participar, sí, adelante.
1: Sí, sí, y bueno, y si ustedes quieren participar, se pueden agregar a nuestro WhatsApp Olímpica 314-580-1049, van a colocar la palabra endulzada y hay una especialidad, mi Juangui, ¿cierto?
0: Sí, mi amor, cuénteme.
1: Bueno, pues esta especialidad es que nosotros la vamos a llevar, ese Antojis Bobis.
0: Así es, vea, tengo...
1: Ese Antojis Bobis que usted quiera.
0: Ahí está, saladito o dulcecito.
2: ¡Y bien bueno!
0: Ojo pues, oye...
1: ¿Cómo le gusta a usted, saladito o dulcecito?
0: Ay, Katy, depende. Pero
4: a él le gusta saladito.
0: No, dulcecito.
1: ¿Y usted cómo sabe, ve?
4: Porque yo conozco a mi amigo Juan.
1: Es que usted ya probó a Juan, ¿o qué?
0: No.
1: Está muy raro entre ustedes dos.
4: Estoy diciendo, Katy, que a él le gusta saladito.
0: Saladito, exactamente. Katy, escucha a estos oyentes que se están inscribiendo. Escúchalo, mira por aquí. Dele play.
1: A ver.
5: Hola, Olímpica. Mi nombre es David.
0: David.
5: Yo quisiera una endulzada de licor.
0: Licor.
5: Y chocolates. Uh-huh. Y me la de Don Evelio.
0: Don Evelio, listo.
5: Escucho Olímpica porque me pone de todo.
0: Y bien bueno. Katy, oiga, esta que le piden a usted. Esta de la piden a usted, Katy, oiga.
1: Muestre.
0: Ahí está. Dele play aquí. Eso, ahí, dele play ahí. Buenas.
6: Hola, buenas tardes. Mi nombre es Andrés.
0: Andrés.
6: De endulzada quiero una ancheta de dulces colombianos y chinos.
0: Dulces.
6: Con una botella de tequila.
0: ¡Úpale!
6: Y quiero que me lo traiga Katy. Yo escucho Olímpica porque me pone todo y bien bueno.
0: ¿Sí escuchó? Ah.
1: Oye, dice, o me piden empanadas o me piden que vayamos y tomemos juntos. ¿Qué
0: ahí
1: es
0: está
1: esto, ah?
0: Pero dulces colombianos y dulces chinos. Ya.
1: ¿Pero eso qué significa?
0: Ay, mi amor, ahí sí no sé. El hombre sí.
1: Será un mensaje subliminal.
0: Y que una botella de tequila. ¡Ay, ay, ay!
1: ¿Cómo?
0: Ay, oiga, pilas, que en esta hora entregamos endulzada. Prepárese, pues, listo. Y aquí viene.
1: Ay, ¿a quién le irá a tocar?
0: ¿A quién le irá a tocar? Necesita para mal computador.
1: Yo le entregué a mi hijo, le faltó usted a chiste malo.
0: Hágale, pues. Chiste malo, véngale.
7: Chiste malo, para divertir. Chiste malo, por fin te hará reír.
0: Hágale, chiste malo.
4: Estaban dos niños hablando.
0: Ajá.
4: Y entonces le dice un niño al otro: imagínate que mis tíos, mi tía y mi tío se volvieron zombies.
0: ¿Zombies?
4: Zombies. Y el uno tiene 150 años y el otro tiene 200. Y le dice el otro, ah, bueno, ya son viejitos.
0: ¡Morocho, morocho! ¡Hágale, morocho! Oye,
3: vámonos por el mismo corte. Llega un niño a la casa. ¡Mamá, mamá, mamá! ¡Mamá, mamá! ¡Mataron una chismosa de la cuadra! ¡Mamá, mamá, mamá!
0: ¡Mamá, mamá!
3: ¡Era mi mamá!
7: Desde

0: Taina, tu turuma. Haz como es de septiembre, el 7 que viene diciembre. Tu taina, tu turuma. Tu taina, tu turuma. Turuma. Tu taina, tu turuma. Que sabemos que ya mañana estemos a 1 de diciembre. Uno que va a saber esto como va, ligero y bote. Esto va muy rápido.
1: Septiembre.

0: No. Se siente que viene diciembre con Olímpica, la oficial, muchachos.
1: Y bien bueno.
0: Muy bien.
1: Desde septiembre se siente que viene diciembre.
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2: Bueno, mi Juan, que miren, esto es para finalizar, obviamente, hacerle la invitación a todos los oyentes. 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
2: 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ya vamos a hacer la transmisión, por supuesto Santi, que ya vamos a hacer la transmisión por Facebook, para que ustedes se conecten en Olímpica Medellín, porque esto lo tenemos que, lo escuchamos, pero también lo vemos. Despedimos, Sebas, muchísimas gracias.
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Ay, pongamos una balada de Amigo Secreto, hombre, que estamos en amor y amistad, una balada bien bacana. Si me vas a abandonar, míralo bien lo que vas a dejar. La la la ni la la la. Ay, yo sí que seas muy feliz, le, le, le. Y pensar que cuántas veces yo decirte oí. Ay, qué bueno que está tú. Ya, María, aquí otra balada. Aquí otra balada. No la bajen, déla ahí. Y si tienes otro amor, canta mejor para nosotros dos. Solo me resta decir adiós y que seas muy feliz. 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
2: Oh. Buenas, Olímpicas. Ay, no, ya les recomiendo una cosa. Salgan mejor a comer esta semana. Esos restaurantes deben estar que no les cabe un alma de amor y amistad, de mozo y amistad, de amigovio y amistad, de arrocito en bajo y amistad, de aguapanelita caliente y amistad. Déjenlo para esta semana. ¡Ay, no! Y los moteles, Ave María. Usted entra y encuentra la cama caliente y con pelos largos en la almohada.
3: No, y en la bañera, llena de pelos y llena de cosas. No, no, no, no, no, no, no. Hoy no, hoy no. Otro día. Y por ahora quédese en la casa o haga lo más barato.
2: ¿Qué es lo más barato?
3: Invítelo a ver Netflix. A pichicharlar Netflix.

Atención, informe de la movilidad de la ciudad de Medellín. Atención, hoy día del peluche y la amistad podemos informar. La vía hacia Robledo se encuentra completamente taponada. No hay por dónde pasar un peluche más. Peluches hasta el 80. La vía hacia la estrella, taponada completamente. Los cuatro carriles llenos, llegando a la estrella, inclusive salen de los moteles y dan aguardiente en los carros. No hay por dónde pasar. Seguiré informando. ¡Que viva el día del peluche y la amistad!

poema en el Día del Amor y la Amistad por Ebrio Neruda. Mujer, mujer preciosa, cuánto yo te quiero. Mirando tus ojos, mujer, por ti yo me muero. Amo tu amor transparente, amo tu amor sincero. Y te repito, mujer, por tu dulzura me muero. ¿Y qué haría yo sin ti y ese tremendo trasero?

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0: Oh. Buenas, feliz día para todos del amor y la amistad y del tirintintín. Felicidades para todos. Hacele tirintintín al amor y a la amistad. Porque si no se lo hace, llega otro y le hace tarán, tan, tan. Felicidades, feliz día del amor y la amistad.
2: Feliz día y háganle, péguenle al tirintintín todo el día.

0: bien, están escuchando Olímpica, la que me pone de todo.
1: Y bien bueno.
0: 1:53, véngale. 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

0: ¡Ve! En este momentico me está entrando un guasapo. ¿Qué pasaría? ¿Qué pasaría? Miremos a ver.
1: ¡Buenas, Olímpica! ¡Feliz día del amor y la amistad! ¡Ay, estoy aquí con Belarmina y le voy a dar una endulzada! Pero ¿sabe qué? Belarmina, para darle la endulzada, me tiene que adivinar una adivinanza.
2: ¿Adivinar una adivinanza?
1: Sí, vea, póngale cuidado.
2: ¡Ay, no! Yo soy muy mala para eso.
1: No, vea. Póngale cuidado, pues. ¿Quiere la endulzada o no?
2: Bueno, hágale, pues.
1: Bueno, vea. La adivinanza es... Comienza por C, termina en O, tiene cuatro letras, peludo por fuera y mojado por dentro.
2: ¿Y el culo?
1: ¡El coco, pendeja! ¡El coco! ¡Ja, ja!

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3: Oiga, un consejo de don Eulio para el día del amor y la amistad. Ni se le ocurra ir a un restaurante, a un motel o a una discoteca con la moza.
0: Nada de eso. ¡Ay, María! Eso está que no le cabe la gente. Usted se encuentra primos, familiares, hermanas, hermanos con la moza también. Y eso sí queda muy maluco. No. A comer casero, muchachos.
3: A dedicarse a lo caserito. Comida caserita. Y
0: se sale encontrando con la mujer y el mozo de ella. Ah, se matan.
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0: Poema del amor y la amistad. Eres rubia, muy bonita, mas yo creo que es peluca. El color de tu cabello no es el mismo de la nuca.
1: No, no, no, no es el mismo de la nuca. No, no, no, voz cinturada, voz cinturada. ¡Qué bello poema! Ebrio Neruda.
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0: En el día del peluche y la amistad voy a regalar

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0: En este momentico me está entrando un guasapo. ¿Qué pasaría? ¿Qué pasaría? Mire, madre.
1: ¡Hola, Olímpica! Saludos a todos y todas y a todes. ¡Feliz Día del Amor y la Amistad! Que estén muy regalados, regaladas y regalades. Que les den de todo y qué veladina.
2: Que les den de todo y por todas partes.
1: Ay, vos siempre con las peñadas tuyas. ¡Feliz Día del Amor y la Amistad!
2: ¡Feliz Día de la Muela y la Amistad! ¡Hoy se los echan a la muela!

0: Huelga de hecho para el lunes.
1: Ya no hay cupo.
2: Hombre, muchachas, soy el día del amor y la amistad. Si no lo dan, dónenlo.

0: 3:50. 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

0: descubrirnos que los Ciutas moteles llenan hoy muy temprano. ¡Vámonos!
1: Yo, como el arriero, solamente le digo una cosa. Sonría. No importa que esté casado, pero sonría.
0: Yo les aconsejo una cosa. El que a esta hora no haya salido pa' motel, ni salga. Deje eso para el lunes.
2: Ya

0: En este momentico me está entrando un guasapo. ¿Qué pasaría? ¿Qué pasaría? Y miremos a ver.
1: ¡Buenas, Olímpica! Oiga, hombre, todo el mundo jugando amigos secretos y definitivamente, hombre. Vea, hay gente que se hace la pendeja para jugar el amigo secreto. Ese día se enferman, no aparecen, se les enferma la mamá, entierran la abuelita, una tía está grave. No, no, no, no, no.
2: ¡A tomar una uña!
1: Se les enterró una uña, ¿qué más?
2: ¡A tomar una hueva!
1: Que tienen que pagar la casa nueva. Sacan disculpas, yo no he visto peor juego que el amigo secreto. Más de la mitad quedan en secreto porque no se vuelven a ver y no se sabe ni quién fue. ¡Ave María, hombre! ¡Hombre! ¡No sean tramposos! Si usted jugó amigo secreto, pague legal.
2: ¡También!
1: El liberto, el día, el amor y la amistad. ¿Usted qué va a hacer hoy? Sí, ¿qué va a hacer hoy día el amor y la amistad? Pues sí, eso es lo que sabe hacer usted. No sabe otra cosa, pendejo.
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0: Mujer, preciosa mujer, mujer, divina muchacha, en el Día del Amor y la Amistad, quiero tocarte.
2: ¡Ay!

0: En este momentico me está entrando un guasapo. ¿Qué pasaría? ¿Qué pasaría?
1: Miren, ¡hola, miren, hola! ¡Ay, tengo una risa! Estoy jugando con Belarmina el endulzado, pero me tiene que adivinar adivinanzas. Ay, ay, ay. Pero es que Sveyer es muy de mente muy puerca.
2: De mente muy puerca no, es que usted me las pone muy malucas.
1: Bueno, voy pues, pilas pues con esta, para que se gane la endulzada.
2: Hágale pues, pero no me ponga trampas.
1: Hágale pues, vea. ¡Ojo, ojo! ¡Ponga cuidado!
2: Diga.
1: ¡Ponga cuidado, vea! vea. Es chiquito, arrugadito, tiene cuatro letras, comienza por C, termina en O, y todos lo tenemos atrás.
2: ¿Qué pues, qué va a ser? ¿Lo mismo? ¿El culo?
1: ¡El codo, pendeja, el codo! ¡Ay, con esta no se puede! ¡Es el codo!
2: Y yo, ¿qué puta se va a saber qué era el codo, para mí eso es el culo?
1: ¡Ay, me veo!
3: ¡No es pague super!
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2: ¡Noel, pague súper!
3: Hombre, el amor es muy lindo cuando uno tiene un amor. Pero ya uno solo, a punta de Manuela y Consuelo. Muy berraco.

¿Cómo les parece que un día el amor y la amistad? Me fui con una amiga para un motel cuando me sonó el celular y era mi esposa. Y le dije, ¡ay, mi amor! ¿Y a usted quién le dijo que yo estaba en este motel con esta muchacha? Es que a uno con el celular lo pilla muy fácil.

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0: En este momentico me está entrando un guasapo. ¿Qué pasaría? ¿Qué pasaría? Mire, madre.
1: ¡Ay, buenas, Olímpica! ¡Ay, no, me he reído con... ¡Ay, no! Revelar, mira, ¿cómo te pareció esa endulzada de Belio?
2: Me parece muy buena. Le ha mandado unas cosas que yo no sé. Yo sé lo que él quiere decir con eso. Cuente qué le mandó.
1: Vea, primero me mandó una arandela grande. ¡Ay, y un palito que entraba en la arandela!
2: Ve a ver qué le está pidiendo.
1: ¡Ja! ¡Eso lo entiendo yo! ¡Ja, ja! Y después me mandó un pan de esos de perro con un... con una salchicha con mayonesa en la punta. ¿Qué me estaba queriendo decir?
2: ¿Y qué? Es lo que está pidiendo mi hija, es tirintintín día y noche.
1: ¡Eso pienso yo! ¡Ore, para las endulzadas de este pendejo! ¡Es como a huevao! ¡Ay, me meo!

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2: Cuatro en la tarde, 50 minutos. 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

0: Ey, mi amor, si usted me regala dos puchecas, le regalo una hojita que le tengo aquí guardada.
1: Ay, María, estos dobletazos sí suenan muy bueno aquí en Olímpica de Utah. Lo que me pasó a mí en el Día del Amor y la Amistad del año pasado no tiene nombre. ¿Cómo les parece que iba entrando yo a un motel cuando vi el carro de mi papá y ahí mismo saqué una llave y se lo rayé todo? Cuando al otro día me dice mi papá todo triste, ay, María, mijo, tengo una aburrición. Y le dije, ¿qué le pasó, papá? Y me dijo, no, que le presté el carro a su mamá y vea cómo se lo rayaron. ¿Qué usted tan bobo?

Ey, paren. Vamos a poner una baladita, una canchuchita de amigo secreto y amor y amistad. Oiga esto, vamos a poner esta. No, esta no, espere, vamos a buscar otra. No, esa tampoco, no, vamos a buscar otra. Ey, pongamos una balada de amigo secreto, hombre, que estamos en amor y amistad, una balada bien bacana. Si me vas a abandonar, míralo bien lo que vas a dejar. La la la la la la.

0: amor y la amistad. Eres rubia, muy bonita, mas yo creo que es peluca. El color de tu cabello no es el mismo de la nuca.
1: No, no, no. No es el mismo de la nuca. No, no, no. Vos cinturada, vos cinturada.
0: Qué bello poema.
1: Ebrio Neruda.
0: En el día del peluche y la amistad voy a regalar peluches como un puta. Hombre, muchachas, hoy es día del amor y la amistad. Si no lo dan, dónenlo.

en el Día del Amor y la Amistad por Ebrio Neruda. Mujer, mujer preciosa, cuánto yo te quiero. Mirando tus ojos, mujer, por ti yo me muero. Amo tu amor transparente. Amo tu amor sincero. Y te repito, mujer, por tu dulzura me muero. ¿Y qué haría yo sin ti y ese tremendo trasero? A esta hora, música para despelucar peluche. ¡Que vive el Día del Peluche y la Amistad!

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1: ¡Ea de María, mi amor! De lejos la veo y qué paquete el que tiene usted.
2: Oiga, mi amor, usted trabaja en TCC. Desde lejos se le ve el paquete.

pasó a mí en el Día del Amor y la Amistad del año pasado no tiene nombre. ¿Cómo les parece que yo entrando yo a un motel cuando vi el carro de mi papá y ahí mismo saqué una llave y se lo rayé todo? Cuando al otro día me dice el papá todo triste, ay, madre mía, tengo una aburrición. Y le dije, ¿qué le pasó, papá? Y me dijo, no, que le presté el carro a su mamá y vea cómo se lo rayaron. ¿Qué usted tan bobo?

0: me quien recibió el amigo secreto una panela, un rollo de papel higiénico, un paquetico de cominos y una astillita de canela. ¿Quién la recibió? Pues yo no fui, yo no fui.
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0: 5 en la tarde, 56 minutos, 5:56. 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
1: Mamá, qué bueno que me regalaron. Mamá, ¿qué me regalaron antes, Talco para pies, desodorante, crema dental, Listerine, loción. ¿Sabes qué, hombre Andes? No me vuelvo a arrimar a vos en la puta vida. Respeta, ayuda. Respeta que yo soy un tipo así. Yo que sigo como un hermano, porfa, que me salgas con esto. ¿Qué me quisiste decir? ¿Qué me quisiste decir, ayuda? ¿Qué me quisiste decir? ¡Huepa! ¡Amor y amistad con Olímpica! 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

0: murió.
1: ¡Vámonos pa' motel con él! Hombre, el que le regala uno crema dental, chicles, glisterine, ¿qué le querrá decir a uno? Si gusta, no me le vuelvo a arrimar el de otra vida. ¡Ay, Dios!

fórmula para descubrirse en el amigo secreto. Oiga, pues, vea. Se meten a un cuarto todos, apagan la luz, se quitan toda la ropa, ponen ese tremendo regalo encima de la mesa y después cuentan 1, 2 y 3. ¡Sorpresa, mamacita! ¡Coja lo que es suyo! Y ahora sí a correr porque lo van a desenvolver.

Ya de este fin de semana de amor, amistad, como me tocó a mí, que invité a mi señora a un motel y cuando iba entrando salió una muchacha y me dijo: hola, don Ebrio, bienvenido, esta es su casa, bien pueda pase, ¿cómo le fue la última vez? ¿Qué usted tan boba?

0: amistad, ustedes no son amigos de nadie. Con razón dicen por ahí que el mejor amigo del hombre es el perro. Pero porque no conoce la plata ni Utah.
1: ¡Doe! ¡Mare! ¡Supe!
2: ¡Ave María! 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

0: ¿saben qué? El amor y la amistad es bonito, pero hay una cosa, el que no le haga el amor a la amistad tiene el problema de que puede llegar otra amistad y le hace el amor al amor. Y si el amor hace el amor con otra amistad, se acabó su amistad con el amor.
1: ¿Por qué? Porque ya no hay amor, sino amistad.
2: Me lo han dicho, hágale el amor a la amistad y se quita todos estos y putas problemas de encima.

0: En este momentico me está entrando un guasapo. ¿Qué pasaría? ¿Qué pasaría? Miremos a ver.
1: Buenas, amigos de Olímpica Estéreo, Evelio Jaramillo Loaiza, rico y extravagante. Mi Dios me castigó con plata y presencia. De aquí, de la bella municipalidad de Yarumal, Antioquia. Hombre, le tengo una idea a los hombres. A los hombres que hace días la mujer está como revelada. Les tengo un regalo de amor y amistad que si no lo entiende es porque es boba o quién sabe qué. Vea, se compra un pan francés, lo parte por, pues, lo raja por la mitad y una vara de salchichón. Pues si ella no entiende qué es lo que usted le está queriendo decir, mejor dicho, ¿cierto, Liberto? Un pan taja, un pan de francés abierto por la mitad y un salchichón, ¿qué quiere decir? ¿A tu corazón de la picharía le pipí? Exactamente, exacto. Hagan eso y lo envuelven en papel de regalo.
2: ¿Qué tenemos?

0: ¡Ey, ey! Si el día del amor y la amistad no encuentra motel, no se ponga a hacer el amor en el carro, que lo sala.
1: ¡Ey, ey! Le voy a dar una forma para descubrirse.
2: El mundo en pelota y entregando regalos.

no uno gastar plata, que en el endulce, que no es qué. Eso mejor se hace una vaca, se coge toda la plata, se reúne toda y se compra guaro como un idiota. Y llega uno, emborracha a las muchachas y enseguida les desenvuelve esta y ese regalo. Y endulzadas hasta la pirinola.

Ay, María, estos dobletazos sí suenan muy bueno aquí en Olímpica de Utah. Y aquí les vamos a echar uno doble. Viene un dobletazo popular. ¡Huevo! 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

0: Hombre, la gente es como huevona en la cabeza y cachetona de atrás. No es sino decir que yo bebo mucho. Yo no soy el que bebe. Yo no tengo la culpa. No tengo la culpa.
1: La culpa la tiene el comercio. ¿Quién dijo que tenía que poner la entidad, el amor y la amistad tan atravesado? Comercio, comercio. A ver, ¿verdad?